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0: El tema del programa de hoy lo hemos llamado Tensión en el Desierto y está basado en el libro del Éxodo, el capítulo 16 de los versos 2 al 15, que en la versión conocida como Palabra de Dios para Todos dice de la siguiente manera: Israel comenzó otra vez a reclamar a Moisés y a Aarón. Le dijeron: Hubiéramos preferido que el Señor nos matara en Egipto. Al menos allá teníamos suficiente comida, todo lo que necesitábamos. Ahora nos trajeron a este desierto a matarnos de hambre. El Señor le dijo a Moisés: Voy a hacer que les llueva comida del cielo. Cada día el pueblo irá y recogerá solo lo que es necesario para ese día. De esta manera los pondré a prueba para saber si realmente obedecen mis leyes. En el sexto día, cuando preparen su comida, se dará cuenta de que tienen la cantidad suficiente para dos días. Moisés y Aarón les dijeron a los israelitas: Por la tarde les van a dar cuenta de que el Señor fue quien sacó de Egipto a cada uno de ustedes, y por la mañana verán que la gloria del Señor, que escuchó sus quejas en contra de él. Pero decimos: ¿Quiénes somos nosotros para que se estén quejando en contra nuestra? Por la tarde el Señor les va a dar carne para comer, y por la mañana les va a dar pan de sobra, porque el Señor oyó que ustedes se estaban quejando de que Él. Pero, ¿nosotros quiénes somos? Vuelve a preguntarse. Sus quejas no son contra nosotros, sino contra el Señor. Luego Moisés le dijo a Aarón: Habla con toda la comunidad israelita y dile: Acérquense al Señor, porque Él escuchó sus reclamos. Cuando Aarón habló con la comunidad israelita, ellos voltearon hacia el desierto y vieron aparecer la gloria del Señor en una nube. El Señor les dijo a Moisés: Escucha los reclamos de los israelitas, así que diles que al atardecer comerán carne y por la mañana comerán pan hasta quedar bien llenos. Así sabrán que yo soy el Señor, que soy su Dios. Esa tarde llegaron unos codornices que llenaron el campamento, y por la mañana había una capa de rocío alrededor del campamento. Cuando se evaporó la capa de rocío, algo muy fino y parecido a la escarcha quedó sobre la superficie del desierto. Como no sabían qué era, cuando los israelitas lo vieron, se preguntaron unos a otros: ¿Qué es esto? Entonces Moisés le respondió: Este es el pan que el Señor le da para comer. Hasta aquí, palabra de Dios.
1: Moisés nos presenta una idea sobre cómo toda la congregación de los hijos de Israel murmura contra él y Aarón en el desierto. Esto nos hace ver cómo Dios usa el desierto para enseñarnos que su presencia y su provisión son suficientes para cada día.
0: Así es, de tal manera que aquí tenemos en realidad palabra de Dios que procede a partir de esa experiencia muy desagradable, muy negativa, por cierto, el quejarse ante Moisés y Aarón, cuando realmente se estaban quejando era contra Dios.
1: Muchas veces tenemos que ver también hacia nosotros, porque en nuestras dificultades también podemos reaccionar con quejas y desesperación. Y así vemos que este desierto puede revelar lo que hay en nuestro corazón. Como comunidad de fe también necesitamos aprender a llevar nuestras necesidades a Dios antes de permitir que la preocupación controle nuestras palabras y decisiones.
0: Es verdad, Héctor. Cuando uno mira esto y mira el contexto, se da cuenta de que, bueno, ya habían avanzado y estaban frente a una orilla del Mar Rojo. Y el Mar Rojo no les impedía seguir. Y detrás venía el ejército de los egipcios que los iba a eliminar o a reconquistar. Sin embargo, la palabra de Moisés fue una palabra profética, diciéndoles que Jehová peleará por vosotros y los va a rescatar. Y esto indudablemente se cumplió. Pero en medio de esas circunstancias, cuando se ven en medio de la tensión entre el Mar Rojo y el ejército de Egipto que viene contra ellos, realmente comenzaron a blasfemar y a decir toda serie de improperios en contra de Moisés y Aarón. Y como ya vimos, realmente era contra Dios.
1: Y en Éxodo 16, 3 dice, y les decían los hijos de Israel, ojalá hubiésemos muerto por mano de Jehová en la tierra de Egipto, cuando nos sentábamos a las ollas de carne. También vemos aquí que cuando estamos frente a una crisis, podemos recordar el pasado mejor de lo que realmente fue. A veces preferimos una comodidad conocida antes de caminar por fe hacia lo que Dios tiene delante. Así vemos que el creyente necesita recordar las obras de Dios para no interpretar el presente solamente desde miedo.
0: Interesante toda esta historia, porque refleja en cierta forma también las actitudes humanas. Hasta nosotros mismos podemos en determinado momento caer en la contradicción de renegar sobre situaciones de la vida, cuando realmente deberíamos estar con fe y actitud de gratitud frente a Dios.
1: Y Dios le dijo a Moisés, he aquí yo os haré llover pan del cielo. Dios puede proveer nuestras necesidades de maneras que no esperamos. Sin embargo, su provisión también puede enseñarnos a confiar día tras día. ¿Por qué? Porque la fe no siempre recibe un almacén para el futuro. Muchas veces aprende a depender de Dios el pan de hoy.
0: Y era una situación realmente muy, muy difícil y muy complicada. Por eso me he llamado esta lección la tensión en el desierto, porque fue una tensión fuerte entre Moisés, Aarón y el pueblo, y entre el pueblo y Dios mismo. Y esto no era una cuestión superflua, porque en realidad el pueblo de Israel, si nos atenemos a los censos que fueron hechos, se refiere a una cantidad enorme cuando el censo refiere

0: Que la fe también se vive día a día. O sea que no siempre recibimos todo lo que necesitamos mañana, pero podemos confiar en que Dios proveerá todo lo que necesitamos.
1: Y Dios lo hizo, Héctor, de una manera sabia realmente, porque no los atiborró de exceso de comida, sino que en cierta forma se las racionó para que pudieran a su vez manejar eso de una manera sabia. Que no se fueran a enfermar, que no se fueran a morir, sino más bien que tuvieran en cada momento, en cada día, la cantidad necesaria de comida. Realmente, si pudiéramos decirlo en términos modernos, diríamos que fue una dieta balanceada.
0: Bueno, aquí lo que vemos es que ellos le dicen a Moisés, ¿no? Que en esta tarde sabréis que Jehová os ha sacado de la tierra de Egipto, porque en esos momentos de incertidumbre que estaban, a veces también, igual que nosotros, necesitamos recordar quién comenzó nuestra historia. Dios que nos sostuvo ayer sigue siendo Dios en el presente. Por eso es que recordar su fidelidad necesariamente fortalece nuestra confianza cuando todavía no vemos la solución.
1: Así que aquí media una cuestión de fe indudablemente que comenzó a fallar. A pesar de todos los prodigios que Dios había hecho y de que les acompañaba de día a través de una columna de fuego en la noche también, la presencia de Dios estaba garantizada y sin embargo ellos se comportaban como si Dios estuviese ausente y como que si realmente los había abandonado. Y eso es lo que expresan las palabras de este pueblo.
0: Sí, porque les pone la palabra mañana, ¿no? Mañana, mañana veréis la gloria. Dios conoce nuestras necesidades incluso cuando nuestra respuesta no es correcta. Esto no significa que apruebe, como nosotros vemos aquí, la murmuración, sino que muestra su misericordia. De manera que nosotros que estamos al frente de la iglesia como líderes, con ministerios, podemos aprender a tratar las necesidades de las personas con paciencia, ayudándolas a pasar de la queja a la confianza.
1: De la queja a la confianza. Eso es realmente un elemento de superación. Es fácil quejarse y a veces que nos quejamos demasiado. Y cuando nos quejamos mucho significa que no estamos mirando el lado positivo de la fe, no estamos alimentando la esperanza y no estamos confiando suficientemente en Dios.
0: Por eso vemos que Moisés le dice, Dios nos va a dar carne para comer por la tarde y en la mañana pan hasta saciarse. Aquí nos hace ver que la provisión divina siempre nos va a recordar que Dios no es indiferente al hambre, al cansancio ni a las necesidades humanas. Porque sí. En nuestro ministerio también estamos llamados a mirar a la persona de una manera integral, reconociendo sus necesidades espirituales y humanas con esa misma compasión.
1: Claro que sí, Héctor, porque el ser humano realmente es una unidad y Dios nos creó de esa manera. Tal manera que cuando estamos afectados en un aspecto de la realidad, realmente estamos afectados en todo. Y una cosa tiene que ver con la otra. Las complejidades de la existencia a veces nos hacen que nos desarticulemos para seguir una lógica coherente, que es la lógica que se nos está enseñando a través de esta lección, la fe y la confianza en Dios como elementos esenciales.
0: Bueno, dice aquí que Dios escuchó las murmuraciones. Eso nos hace ver que muchas veces cuando enfrentamos problemas comunitarios, familiares o personales, nuestra primera respuesta debe ser acercarnos a Dios. ¿Por qué? Porque la oración no elimina automáticamente las dificultades, pero cambia desde donde la enfrentamos. Así la presencia de Dios debe ser el centro de nuestra respuesta pastoral.
1: La presencia de Dios, y eso es lo que a veces perdemos en la visión. A veces nos concentramos mucho y nos enfrascamos en situaciones que son situaciones superfluas de la vida, pero no son elementos centrales en los cuales debemos ocuparnos. Y eso nos distrae y a veces inclusive nos agota desde el punto de vista físico, desde el punto de vista mental, del cansancio muchas veces psicológico sobre determinadas situaciones de la vida, porque no estamos mirando correctamente en la dirección, ni estamos evaluando suficientemente.

0: constantemente cómo es que la presencia de Dios se está manifestando en nuestra existencia.
1: Y en Éxodo 16:10 dice: y he aquí, la gloria de Jehová apareció en la nube. Este es muy importante, este versículo, porque representa la presencia de Dios acompañando al pueblo en el desierto. ¿Por qué? Porque Israel estaba en necesidad y confundido, pero Dios no estaba distante. Si nosotros vemos esto a nuestra realidad, podemos ver que cuando atravesamos un tiempo difícil, nos hace ver que su presencia nos recuerda que no caminamos solos y que podemos confiar en su cuidado.
0: Y allí, precisamente, en darse cuenta de eso, está la clave de nuestra fortaleza, la clave de la esperanza, la clave de la confianza. Si confiamos en Dios, aunque estemos pasando situaciones difíciles y complicadas, debemos tener la convicción suficiente para entender que en algún momento Dios va a proveer aquello que es esencial y fundamental para nuestra vida. Ese precisamente es parte del mecanismo de la fe. A veces viene la necesidad y la necesidad se convierte en un estímulo para buscar a Dios. Dios responde y de esa manera no solamente obtenemos lo que queremos y lo que necesitamos, sino que acrecentamos nuestra fe, nuestro vigor espiritual y nuestra capacidad de actuar en la vida en una forma positiva.
1: Bueno, en el 16:12 nos dice: he oído las murmuraciones de los hijos de Israel, háblales diciendo: al caer la tarde comeréis carne y por la mañana os saciaréis de pan, y sabréis que yo soy Jehová vuestro Dios. Nos hace ver algo importante aquí, que las bendiciones de Dios no deben convertirse solamente en respuestas a nuestras necesidades. ¿Por qué? Porque también deben llevarnos a conocerlo más profundamente cuando Dios provee. Nuestra respuesta debe ser gratitud, adoración y mayor confianza en Él.
0: Gratitud y confianza, elementos que claves, digamos así, porque no solamente vamos a sentir gratitud, sino el hecho mismo de la gratitud nos lleva a confiar, porque Dios está respondiendo. Dios siempre está respondiendo de alguna manera. A veces en forma negativa, no nos da lo que pedimos, porque quizás no nos conviene o no es el momento. Sí, hay que dejarlo en las manos de Dios, que Él sabe exactamente el momento, porque en términos del tiempo, nadie conoce más que Dios.
1: Y Dios cumplió lo que les prometió, porque aparecieron las codornices y descendió el rocío y todo el campamento. Entonces hace ver que la promesa de Dios encuentra una respuesta concreta en la realidad del pueblo. Esto nos hace ver que la fe bíblica no es una esperanza vacía. Israel debía aprender que Dios podía actuar en medio de las circunstancias que aparentemente eran imposibles en ese momento.
0: Claro, es una situación de hechos. Dios estaba presente, Dios no los había abandonado. Esa interpretación de abandono se produjo sin duda alguna por diferentes razones que algunos se han inclusive aventurado a interpretar, de que cuando el pueblo de Israel salió de Egipto, ellos no salieron con las manos vacías, ellos salieron con oro, con prendas, con cantidad de cosas, con ganado, con ovejas, pero posiblemente en el trayecto empezaron a consumir las ovejas sin dar tiempo a que se recuperara la producción, el nacimiento de nueva oveja. De tal manera que ellos sintieron también que estaban manejando, que se estaban moviendo hacia un fracaso y hacia una derrota económica. De tal manera que no es solamente la cuestión de la comida, sino también la cuestión de cómo ellos estaban sintiendo que se estaban empobreciendo, pero empobreciéndose precisamente a consecuencia de sus malos pensamientos, de su mala voluntad, de sus malas acciones.
1: Y Dios hace algo extraordinario frente a la necesidad, y es lo que nosotros conocemos como el maná. Porque aquí en Éxodo 16:14 dice que era una cosa menuda, redonda, como una escarcha sobre la tierra. Esto no siempre nos hace ver que no siempre reconocemos inmediatamente la manera en que Dios está obrando. Algunas veces esperamos una respuesta conocida, Pero Dios puede proveer de una manera completamente nueva. La fe también implica aprender a reconocer la provisión de Dios, aunque llegue de una forma que no la esperamos. O sea, nosotros tenemos que ver que fácilmente a veces podemos pasar por alto algunas cosas, pero para Dios no es así.
0: Es verdad. De tal manera que toda esta historia nos mueve realmente, nos estimula a pensar, pero a pensar en una forma creativa, no en una forma negativa, sino buscando discernir cuál es la voluntad de Dios en medio de las dificultades, en medio de las penas, en medio de los sinsabores, porque a través de las experiencias de la vida, positivas o negativas, aprendemos también cómo es que Dios camina con nosotros.
1: Qué buena pregunta que nos pone Moisés aquí en el 16:15, cuando se dicen unos a otros, ¿qué es esto? Porque no sabían qué era. Entonces Moisés le dice, es el pan que Jehová te da para comer. Y aquí nos lleva a un punto interesante, como tú dijiste, a discernir, ¿no? Porque discernir significa aprender a reconocer lo que Dios está haciendo y distinguir de nuestras propias expectativas. Israel vio algo desconocido y preguntó, ¿qué es esto? A veces nosotros también enfrentamos situaciones que no entendemos. Por eso es que discernir nos ayuda a no reaccionar apresuradamente, sino detenernos, escuchar a Dios y reconocer su provisión.
0: Es interesante que en tiempos modernos la gente está hablando, en estos tiempos se habla mucho de la inteligencia artificial, y la gente confía que a través de los mecanismos de la inteligencia artificial va a lograr entender y va a lograr dominar determinadas esferas del pensamiento y de la acción. Pero aquí no se trata de nada de eso, aquí se trata de fe, de buscar a Dios y Dios va a responder.
1: Y aquí vemos la provisión de Dios que da al pueblo, ¿no? Porque no podía sostenerse con sus propios recursos, porque Israel debía recibirlo diariamente, el pan. Aprendiendo, Dios les enseña a través de esto dependencia, porque para nosotros también la provisión de Dios también nos enseña a confiar, agradecer y reconocer que nuestra vida depende solamente de nuestras fuerzas.
0: Claro, y si miramos con cuidado nos damos cuenta de que a través de esta historia y de este acontecimiento, a través del maná y a través de las cosas que de las codornices y todo lo demás, hay una enseñanza también en términos de la economía, de administrar las cosas de una manera sabia, siguiendo determinados directrices. En este caso, las que Dios pone. Por ejemplo, el sábado no tenían que recoger porque el viernes recogían suficiente para el fin de semana. Y eso es parte de la enseñanza, de tal manera que es una cuestión de fe y de confianza y de aprender los mecanismos de administración para beneficio del creyente.
1: Pero aquí también hay una implicación para la iglesia. No, y la implicación de la iglesia es aprender a vivir como una comunidad que confía en la provisión de Dios y no se deja dominar por la queja o el temor. Así como Israel recibió el pan diariamente, la iglesia debe cultivar una dependencia diaria de Dios, compartiendo lo recibido y cuidando las necesidades de otros.
0: Sí. Y el pan no es solo el pan físico, sino también es el pan espiritual. Porque estamos llamados y necesitamos tener la alimentación espiritual, y eso se logra a través de la oración, a través de la conexión con Dios y a través de una vida activa, de una vida llena de amor y de misericordia para los demás, especialmente para los necesitados.
1: Nos hace ver algo interesante aquí Moisés, porque claramente ellos dicen no sabía lo que era, ¿no? Muestra que Israel recibió algo que no podía explicarse ni controlar. Primero tuvieron que preguntar y aprender a confiar. Y a nosotros nos pasa lo mismo en nuestras vidas. También hay momentos en que no entendemos lo que Dios está haciendo. Pero la fe nos llama a confiar en su provisión, aún antes de comprender completamente cuál es su propósito.
0: Así es. Por cierto, es interesante que la Escritura nos enseña que la gente preguntó, ¿qué es esto? Y parece que la palabra maná significa precisamente eso. ¿Qué es esto? La incógnita y la sorpresa ante el pan que va a baja del cielo. ¿Cuál es el pan que baja del cielo? Para nosotros cristianos de este día, es Cristo Jesús, Señor nuestro. Ese es nuestro pan de cada día.
1: Y aunque muchas de las veces no siempre reconocemos lo que Dios está haciendo, porque esperamos que su provisión llegue de la manera que imaginamos. Israel vio el maná, pero no sabía qué era. También nosotros podemos pasar por alto las respuestas de Dios porque vienen de formas sencillas, inesperadas o indiferentes a nuestras expectativas.
0: Dios sigue actuando, pues no estamos solos, indudablemente. Y si nos movemos con fe, pues vamos a avanzar en una forma positiva, rápida y productiva.
1: Sí, eso significa que en estos tiempos que hay necesidad, Dios permanece presente y atento a su pueblo. Israel estaba en el desierto, pero Dios proveyó para ellos. Hoy la iglesia también atraviesa desiertos, pero puede también caminar con esperanza, recordando que la presencia de Dios sostiene, guía y fortalece a su pueblo.
0: Amén. Que la comunión de Dios el Padre y de Cristo su Hijo y del Espíritu Santo sea con cada uno de ustedes y con todo el pueblo de Dios, ahora y siempre. Amén.

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1: El festival Mercado vuelve a tomar la plaza de Jiří Hospodivrat en el centro de Praga. Toda clase de gastronomía, eventos, cultura de América Latina, desde Chile hasta México. Será este viernes y el sábado, con actuaciones en directo y todo como vamos a ver a continuación con su directora Martina Cañacova. Y después tenemos una entrevista con el cantante de Vipsana Fixa, grupo mítico checo, Michal Mardi Mareda, el cantante, que nos habló de toda su carrera, pero también de las influencias que tiene de grupos, bueno, que al menos cantan en español, como Mano Negra, pero también de literatura latinoamericana. En concreto, habla de 100 años de soledad. Y, queridos amigos, les quiero invitar al evento especial que vamos a tener el próximo martes 22 de septiembre en el Instituto Cervantes de Praga a partir de las 6 de la tarde, hora de Praga, que al que les invito a todos los que puedan venir, por supuesto, que vengan a disfrutar con nosotros de esta este acto en el que estaremos toda la redacción española, y a todos ustedes, queridos oyentes en Latinoamérica, en España, en Portugal. Nos pueden seguir en directo, o si lo prefieren, más tarde, ya que se quedará ahí el vídeo, en Facebook, en nuestro perfil de Facebook. Para terminar estos 90 años que estamos celebrando, queremos hacer algo muy especial, y en nuestro caso lo es. Se trata de la primera transmisión en vídeo, en directo, de nuestros 90 años de historia. Y, sobre todo, rodeados de nuestro querido público y queridos amigos que van a estar allí con nosotros y también con ustedes en nuestro pensamiento. Así que, bueno, les invito a todo eso y empezamos con el programa de hoy, como siempre, con las noticias, con Juan Pablo Bertaza.
2: Noticias. El psiquiatra Jan Simitsky, de 78 años, deberá ir a prisión después de que el Tribunal Municipal de Praga rechazara su apelación, confirmando la sentencia dictada en abril por el Tribunal del Distrito de Praga 4. La justicia lo condenó a 5 años de cárcel por 35 casos de extorsión y 4 casos de agresión sexual cometidos a lo largo de varios años contra mujeres que acudían a él como pacientes o participantes en actividades culturales. Con el fallo de este viernes, la condena queda firme y Simitsky deberá cumplir la pena impuesta. El caso, que generó una amplia atención pública en Chequia, cierra así una etapa judicial marcada por testimonios de víctimas y por la caída de una figura que durante décadas fue considerada un especialista respetado en su campo. La Unión de Jueces de la República Checa se pronunció con dureza contra las declaraciones del primer ministro Andrej Babiš, quien insinuó la existencia de una mafia judicial en relación con la inmunidad parlamentaria. La organización profesional calificó sus palabras de inaceptables y le exigió que presente pruebas concretas o deje de hacer acusaciones que desacreditan al Poder Judicial. Según la Unión, los ataques del jefe de gobierno erosionan la confianza pública en las instituciones y representan una interferencia política impropia en el funcionamiento independiente de los tribunales. El comunicado subraya que los jueces están sometidos a estrictos controles y procedimientos disciplinarios y que cualquier sospecha debe ser investigada formalmente, no utilizada como arma retórica. El gobierno de la coalición defendió este jueves el proyecto de presupuesto estatal para 2025 que prevé un déficit de 389.000 millones de coronas checas, equivalente a unos 15.000 millones de euros. Según el ministro Boris Chastny, a nadie en el gobierno le gusta un desequilibrio tan alto y ya se están tomando medidas para reducirlo. La oposición, por su parte, reaccionó con dureza. El diputado Lukáš Vlček calificó el déficit proyectado como un crimen económico contra la República Checa, argumentando que resulta injustificable presentar un presupuesto tan abultado en un contexto de crecimiento económico, baja inflación y baja desocupación. Los precios de los combustibles en la República Checa siguen aumentando y los analistas prevén nuevas subidas, sobre todo en el diésel. El litro de gasolina natural 95 cuesta 1,77 euros y el de diésel 1,93 euros, aunque en varias estaciones ya supera los 2 euros. El encarecimiento responde al aumento del precio internacional del petróleo y a las crecientes márgenes de las refinerías impulsadas por la falta de capacidad de refinación en Europa. La fuerte dependencia checa del combustible también hace elevar los precios. La biblioteca de Velká Bystrica en la región de Olomouc abrió sus puertas en una nueva sede ubicada en la ampliación del ala occidental del castillo local. El traslado implicó mover miles de volúmenes y permitió crear un entorno más amplio y funcional, donde ahora se ofrecen no solo los 4.500 libros del fondo, sino también un rincón infantil, exposiciones, charlas y otras actividades culturales. Y para este sábado se esperan cielos despejados, las temperaturas máximas oscilarán entre los 19 y 23 grados centígrados, mientras que el viento soplará desde el oeste con intensidad moderada. Estas han sido las noticias en Radio Praga Internacional.
1: Combina artesanías, bailes, piñatas, tatuajes que se hacen por una buena causa, salvar la selva amazónica. El festival Mercado regresa a Praga este viernes, con su tradición de unir a la comunidad latina y mostrarle a los checos una forma diferente de vida, además de apoyar a organizaciones sin fines de lucro. Quedan con Elena Farías.
3: A partir de las 9 de la mañana del viernes 18 de septiembre, se estará celebrando el Festival Latino Mercado. En la Plaza Jiřího Poděbrad, Praga 3, habrá venta de comida, artesanías, talleres para niños o adultos, clases de baile y mucha música. Durará hasta las 9 de la noche del sábado. Martina Kañáková, la organizadora del evento, le cuenta a Radio Praga Internacional que la idea empezó en 2013, después de haber tenido su primer contacto con la comunidad latinoamericana.
4: Sí. Yo lo fundé en el año 2013 y 2014 hice la primera edición de Mercado en la Plaza de Jiří Poděbrad. Es que trabajé en esta temporada para una colombiana y le cuidé niños y ella tenía una buena como relación con la comunidad latinoamericana y se me ocurrió porque en esta época era muy conocido y la gente gustó el mercado de agricultores y pues yo tenía idea cómo hacer un mercado latinoamericano porque en este tiempo nadie conocía a la comunidad y pues por eso.
3: Kañáková cuenta que en el inicio era difícil encontrar participantes. Para ella, los latinos estaban escondidos y tenía que encontrarlos personalmente para que se incorporaran al festival. Ahora la historia es diferente. Hay tanta gente queriendo poner su puesto o artistas deseando tocar música que no hay espacio para todos y la organizadora debe rechazar a algunos. También tienen artistas fijos que se presentan todos los años independientemente de cuántas personas quieran tener un lugar. Tal es el caso de la música de mariachis y la banda brasileña de tambores Tam Tam Batucada. Lo mismo ocurre con las piñatas, que siempre son lo favorito de los niños. El objetivo de Mercado es acercar la cultura latinoamericana a la checa, algo que a los latinos les fascina. Kañáková habló al respecto con Radio Praga Internacional.
4: Para los latinos, de verdad, es un evento que les encanta, que tienen muchas ganas todo el año y que ellos hacen como la atmósfera de todo el evento, que te sientas como en América Latina. Y para chicos, para que entiendan esa energía latinoamericana, que entienden cómo ellos funcionan, cómo es su tipo de personalidad y también para un poco acercar esa cultura a República Checa.
3: El festival colabora también con organizaciones sin fines de lucro en beneficio a diversas zonas de Sudamérica. Desde hace 6 años colaboran y promueven las actividades de Forest Inc., una ONG checa que compra terrenos en el Amazonas ecuatoriano para combatir la deforestación. Una de las actividades que se pueden hacer para apoyar a esta causa es una sesión de tatuajes, cuyas ganancias van directamente a Forest Inc. Dichos tatuajes son siempre de motivos forestales, árboles, pájaros, entre otros. En esta ocasión se incluye además a las organizaciones Casa Venezolana y Zona Iberoamericana.
4: Casa Venezolana es una organización que une venezolanos acá y a través de esa organización queremos o organizamos una colecta benéfica para apoyar para tener dinero y apoyar la gente, las víctimas que están después de terremoto, y lo mismo organizamos a través de la organización de Zona Iberoamericana, que también el dinero que recaudamos pues se viene a las víctimas en Colombia.
3: Gracias a los esfuerzos de las organizadoras del Festival Mercado, los latinos en Chequia no solo se sienten como en casa durante un par de días, sino también pueden ayudar directamente a su gente. Todo esto mientras le enseñan a los checos a bailar salsa y escuchan música de mariachi.
1: Y del mariachi pasamos al rock checo. Michal Mareda, más conocido como Mardi, es el cantante principal de Vipsana Fixa, una de las bandas más escuchadas y queridas por los checos. En esta entrevista para Radio Praga Internacional, el músico habla del vínculo entre sus canciones y la novela Cien Años de Soledad. Además, nos revela por qué a veces incluye versos en español y por qué, para él, la sala de conciertos de Lucerna es el Macondo de Praga.
5: Chico pequeño llora, no lo puedes acariciar. Si lo acariciaras, lo podrías matar. Así comienza la canción 1982, una de las más emblemáticas de una igualmente emblemática banda checa llamada Vipsana Fixa. El texto fue escrito por el cantante del grupo, Michal Mareda, más conocido como Mardi. El músico viajó desde la lejana ciudad de San Piego, apodo que creó para Pardubice al este de Praga, hasta la radio checa, en el barrio de Vinohrady, para conversar en exclusiva con Radio Praga Internacional. Como cantante principal y guitarrista del conjunto, define su estilo como pop-punk, pero lo cierto es que el conjunto explora diversos estilos, como el rock alternativo o el grunge. El grupo, cuyo nombre se podría traducir como rotulador gastado, a finales de mayo lanzó su undécimo álbum, que bautizaron Ideal. Una de las canciones que se encuentra en el álbum ya se ha convertido también en un alocado videoclip. Mareda nos cuenta cómo se les ocurrió esa idea.
6: No, to bylo takovej nejakčnější klip v dějinách naší kapely.
7: Ese fue el videoclip con más acción en toda la historia de nuestra banda. Tenemos un amigo loco que se llama Dan Wojtek y es fotógrafo. Lleva rondando con nuestro grupo más o menos desde el año 2007. Siempre aparece de repente y se le ocurre alguna locura. Y ahora ha llegado con una idea maestra. Dijo que podríamos grabar el videoclip de la canción Pelican en los aviones de Red Bull, parecidas a aviones de caza. Lo describiría como aviones con el logo de Red Bull que recuerdan a la Fórmula 1. Nos metió en eso. Detrás de nosotros pusieron unos pilotos acrobáticos especiales, así que volamos e hicimos todos los trucos que hacen esos pilotos. Tuvimos una sobrecarga física de hasta 4G mientras el fotógrafo nos grababa.
5: Además de la sorpresa de ver a uno de los grupos más escuchados en Chequia arriesgando su vida, todo el videoclip está muy trabajado desde lo visual. La historia empieza con la llegada del pianista del grupo a un lago donde se sienta y saca su teléfono.
7: Todo el videoclip trata de que nuestro pianista está jugando un videojuego loco en el que nos manipula en esos aviones. Fue una gran adrenalina para nosotros.
5: La presentación del nuevo disco tuvo lugar en Praga, a la que asistió un número récord de aficionados. Según Mardi, la gente reaccionó bien a las nuevas canciones y las críticas eran sorprendentemente positivas. ¿Qué contiene un álbum que las reseñas no atacan en la actualidad?
7: Pienso que este disco es muy variado en cuanto a estilos. Eso es lo que intentamos cuando lo grabamos, ya que es nuestro undécimo disco. Ya es un número bastante alto y mi experiencia es que las canciones nuevas encuentran dificultades cuando ya hay otras conocidas. Tienen que hacerse verdaderamente bien, debidamente, y darle tiempo y alguna visión. En ese álbum se puede encontrar rock en estilo de AC/DC o punk. No obstante, también contiene country o una canción más reflexiva, alternativa y triste. Algo entre la música en los inicios de The Cure y Portishead. Pienso que la característica principal es la variedad.
5: La variedad también se podría encontrar entre sus fans. Mardi cuenta a Radio Praga Internacional que no existe un fan típico de Vipsana Afixa, que lo único que une al grupo de gente que lo sigue es que le gusta la música presentada enérgicamente, una música que se puede cantar. A veces estas personas se sienten identificadas con las canciones que al mismo tiempo están pensadas para disfrutar del presente.
7: Puede ser un adolescente, puede ser un adulto, creo que también podría ser una persona mayor. A mi abuela le encantaba nuestra banda. O por ejemplo, un experto científico que inventa un sistema de riego para el Sahara. Una persona así viene de verdad a vernos e incluso se sube al escenario.
5: Mardi estudió en la Facultad de Pedagogía, en la especialidad de profesor de checo e historia. A pesar de que no terminó esa carrera, la sensibilidad para el idioma es notable en sus textos. El proceso de crear música empieza para Mardi con crear la melodía básica y después lanzarse a la búsqueda del texto adecuado.
7: A veces se me ocurre rápidamente, sin embargo, otras veces espero hasta años para descubrir algo de lo que podría tratar. Para mí, escribir un buen texto es la disciplina más difícil en mi existencia musical.
5: Hablando de textos e ideas, no podemos omitir preguntar sobre una canción en particular. Se trata de Papiro va hiena, en español traducido como Hiena de papel, que contiene guiños a la célebre novela Cien años de soledad de Gabriel García Márquez.
7: En realidad fue mi estancia en España, en 1994, lo que me llevó a escribir ese texto. Fue la última vez que pasé mis vacaciones con mis padres. Mi madre me convenció para que fuera porque a veces se peleaban con mi padrastro. Estaba allí para hacer de mediador. Ahí me llevé un montón de libros, entre ellos Cien años de soledad. Lo leí todo durante aquellas vacaciones. Ese libro lo tengo asociado al mar, a nadar y al sol. Realmente me encantó. Esa historia me ha acompañado por mucho tiempo y en 2007 escribí el texto para la canción.

0: Esa balada forma parte del disco Fenómeno y es una de las más lentas, tranquilas y pensativas. Ahí aparecen algunas de las protagonistas del libro, entre quienes se da una posición de contraste. En el cielo se encuentra Remedios, mientras que abajo, en la tierra, Úrsula deambula de un lado al otro. La canción finaliza repitiendo tres veces la frase: pues di la fórmula mágica cuando caigas y caerás en los brazos de alguien en concreto.
1: Cuando lo leía, pensaba un poco en nuestra familia y sus historias, porque vi algunos paralelos. Pienso que es sobre eso, que cada familia tiene su destino familiar o karma, y eso es algo con lo que cada generación tiene que lidiar. Eso es la hiena de papel que flota encima de la familia.
2: Se nad ní vznáší.

0: Margie menciona que en las primeras canciones de Dibs and Affixa se nota mucho la influencia literaria, ya que él mismo es un lector apasionado. Además de Gabriel García Márquez, lo influyeron, por ejemplo, William Saroyan y Kingsley Amis. Sin embargo, no solamente saca la inspiración de libros, también se inspira en otras bandas de música. Así fue como apareció el español en la canción San Piego, también el apodo de la ciudad pardubice.
1: To asi souvislo s kapelou Mano Negra, která teda jako takhle zpívá, že jo?
2: Creo que eso se debió a un grupo que canta en español llamado Mano Negra, que nos gustó. Se nos ocurrió y básicamente lo utilizamos ahí un poco, porque el español es un idioma que suena bonito.
1: Znělej jazyk a tak jsme tam kousek použili.
0: Pardubice es la base de la banda Dibs and Affixa. Es la ciudad que todos los checos conocen por las galletas de jengibre y las carreras de caballos. Mardi cuenta a Radio Praga Internacional que el apodo San Piego lo utilizó por primera vez cuando su amigo creó la página web del grupo musical. Cuando tenía que poner la descripción de la banda, decidió crearle una base y la nombró San Piego, una expresión que no existía.
2: Después de crear ese apodo, me puse a buscar si aparecía por algún lado, y lo único brevemente mencionado fue que se trata de algún término medieval del italiano antiguo, pero ni siquiera eso está del todo claro. Quise crear una base para la banda, y como me gustan los cómics, me inspiré un poco en esa idea de que Gotham representa a Nueva York en las historietas de Batman. De ahí surgió la idea de llamar a Pardubice de otra manera. Pensé que Dibs and Affixa sería la nueva energía de San Piego. Lo empecé a utilizar de vez en cuando en algunos textos, pero se ha popularizado y hay gente que realmente llama así a la ciudad.
0: A raíz del lanzamiento de su último álbum, Dibs and Affixa se prepara para la gira por toda la República Checa. Su último show tendrá lugar el 19 de diciembre en la Sala Grande de Lucerna en Praga. Mardi no tiene problema con dar un apodo también a este lugar mágico.
2: Si tuviera que elegir un lugar para comparar con el libro Cien Años de Soledad, sería esta sala. Contiene muchas generaciones de músicos checos que tocaron y cantaron ahí. Hay energía y el diseño del lugar siempre me absorbe. Además, cuando tocamos allí por primera vez en 2007, en esa sala de Lucerna fue la última vez donde se reunió casi toda mi familia. Mi madre estuvo ahí, fue la única vez que fue a uno de nuestros conciertos. Mi abuela, para quien también fue el único de nuestros conciertos que vio antes de morir. También estuvo mi padre, que en ese tiempo no vivía con nosotros y también murió. Fue la última vez que lo vi. Así que Lucerna es como Macondo. Es el Macondo praguense para mí.
1: El Macondo es Praga, para mí.
0: Mari también cuenta cómo comenzó su grupo, cuya popularidad los llevó hasta triunfar en los premios de Ángel, un evento que se organiza cada año para elegir a los mejores cantantes por los expertos musicales.
2: A mediados de los años 90 había en nuestra ciudad un montón de bandas. Tener una banda era algo de verdad muy cool. No teníamos a ningunos youtubers ni influencers o los reyes de las redes sociales. El rey más grande era quien tocaba en el garaje con su grupo. Y nosotros queríamos ser esos héroes y ya todos habíamos empezado a tocar con otros grupos. Nos lo tomábamos en serio.
0: Un verano los miembros pasajeros de esos grupos improvisados se fueron de vacaciones y los futuros miembros de Dibs and Affixa se quedaron en Pardubice. Sin embargo, el cantante reconoce que por entonces el proyecto Dibs and Affixa era más un pasatiempo del momento que cualquier otra cosa.
2: Después de una semana en el estudio prestado, grabamos nuestro primer demo y pensábamos que así terminaría ese proyecto. Pero el verano siguiente lo repetimos porque nos había gustado mucho y después por otra vez en 1996. Y en ese año nos dimos cuenta de que las otras bandas no nos llenaban tanto. Por lo tanto empezamos a dedicarnos al grupo con un nombre extrañamente ridículo y estamos en ella hasta el día de hoy. Así que fue un destino que no se podía evitar.
1: To bylo zřejmě osud, kterému nebylo vyhnutí.
0: Si hasta ahora nunca habéis oído de Vipsana Afixa, no os preocupéis. Os traemos tres canciones que el propio Mardi considera adecuadas para entrar en el mundo de Vipsana Afixa. Y la verdad es que en este mundo nunca os vais a aburrir.
1: Řekl bych mu vydrž tři, tak myslím si, že by bylo dobrý píseň 1982.
2: A un nuevo oyente le diría aguanta tres. Sería bueno que escucharan la canción 1982. Ese es nuestro hit. Este es nuestro primer disco y a mí me encanta. Tengo una relación muy personal con esa canción. Después le recomendaría que escuche una que se llama Detail, en la que se canta Los héroes no dicen tonterías y se lanzan a la oscuridad. Les diría, escúchalo y no tengas miedo. Ponte otras también, lánzate a la oscuridad. Y después les pondría la que hemos mencionado, Papiro Vagiena. Con esa canción les enseñaría otra cara de nuestra banda, que no se trata solamente de rapidez, punk, boosters y dos tiempos, que también tenemos un lado melancólico.
3: Y con la música de Vipsana Afixa despedimos esta emisión de Radio Praga Internacional. 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Y sin más, les deseo un buen fin de semana. En el estudio ha estado con nosotros Izzy Matijček, Vicky Mods, y hasta pronto.

0: Kovačová desde Bratislava, Radio Slovakia Internacional. 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
1: 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Eslovaquia hoy. Dobrý deň všetkým. Hola, muy buenos días a todos estimados oyentes y aficionados a las ondas cortas desde Bratislava. Como cada domingo y a la misma hora, les acompañamos desde el centro de la pirámide invertida para ofrecerles una nueva entrega del que, según nos dicen, es su programa favorito, Charlando con los oyentes, con el que cada domingo les acompañamos y nos sirve para saludarles desde este punto del dial o de internet en idioma español. Así que desde el estudio R17 de la pirámide invertida, comandado hoy en este tercer domingo del mes de septiembre y último del verano por nuestro compañero y técnico de sonido Abdul Ghani Harut, nosotros le estaremos compañía durante los próximos casi 30 minutos. Desde el micrófono al otro lado del cristal que nos separa la mesa de sonido, quien les habla y saluda es un servidor, Hilario Luis de Gaona y Torres. Y ambos les damos la más cordial bienvenida. Como ya va siendo costumbre desde hace algún tiempo, en el programa de hoy empezaremos con el apartado musical. Hoy, dicho espacio está dedicado a la cantante y promotora del folclore y de la música de viento tradicionales de Eslovaquia, Mirka Zahomenska. De la mano de nuestro asesor musical, Radomir Meša, conoceremos un poco de su trayectoria y su obra. Rincón musical. Mirka Zahomenska es, además de una de las principales promotoras del folclore y de la música de viento tradicionales de Eslovaquia, una cantante eslovaca. Nacida en la población de Grinava, se dedica a la música popular tradicional, pero también al jazz. Actualmente acaba de publicar un álbum de 16 canciones, al que ha dado el título de Pochuvai Pochuvai, escucha, escucha, en el que recupera canciones populares menos conocidas. Detrás de todo el proyecto encontramos a la arreglista de canciones populares, primer violín, y durante muchos años maestro de conciertos de la Orquesta de Instrumentos Populares de la Radio Eslovaca, Stefan Molota. Quien nos lo explica es la propia Mirka Zahomenska.
2: Piesne na tento album vyberal majster Stefan Molota, ktorý ich aj upravoval.
0: Las canciones que integran este álbum fueron seleccionadas por el maestro Stefan Molota, que fue también el encargado de los arreglos. Creo que a la hora de elegirlas se basó en los rasgos de mi carácter y en la imagen que tenía de mí como cantante. Sabía que soy de la zona oriental de Eslovaquia, que estoy familiarizada con el repertorio de Záhorie y de la zona de Trnava, y que me he dedicado a él durante toda mi vida. Selecciono canciones de su rico archivo. En el álbum encontrarán sobre todo canciones de las regiones del oeste de Eslovaquia, aunque también la hay de otras partes del país.
1: Una de ellas del álbum es la canción popular que podrán escuchar a continuación y que procede de los eslovacos de las llamadas Tierras Bajas, en Vojvodina, en la zona de Serbia y Rumanía, y se titula Dobre mi je, dobre, bien, me siento bien.

0: Sin embargo, los arreglos de las canciones populares del álbum Pochubay Pochubay no se ciñen estrictamente a la tradición. Stefan Molota y Mirka Zagumenska las han estilizado ligeramente, de modo que conservan su carácter original al tiempo que adquieren una nueva sonoridad. Continúa explicándolo Mirka Zagumenska.
1: Tam nemožno hovoriť o nejakej úplne previazanosti s tradíciou a už vôbec nie s tradíciou regionov západného Slovenska.
2: Aquí no se puede hablar de una vinculación completa con la tradición de las regiones del oeste de Eslovaquia. El álbum Počúvaj, počúvaj es muy específico, tanto desde el punto de vista musical como estilístico. El maestro Štefan Molota no es de la zona occidental, por lo que aporta elementos vinculados con el centro de Eslovaquia. Lo fundamental en sus arreglos es que exige un nivel absolutamente excepcional de los músicos. No puede interpretarlos cualquiera. Štefan Molota también es especial porque los tempos de sus arreglos son o bien muy lentos y muy exigentes para la cantante, o tan terriblemente rápidos que se pueden comparar con ejercicios técnicos.
0: La canción que escucharemos a continuación, Zastoli Sedame, Estamos sentados a la mesa, se tocaba y se cantaba sobre todo en las bodas de la región de Ponitví.

0: La cantante Mirka Dragomenska es conocida por un enfoque sensible y auténtico de la música tradicional. El año pasado publicó el álbum Folklorism, en el que unió dos mundos que a primera vista parecen algo difíciles de conciliar, el del folclore eslovaco y el del jazz moderno. Y sin embargo, funcionó. Ahora presenta su nuevo álbum, Počúvaj, počúvaj, escucha, escucha. Este disco, sin embargo, toma una dirección diferente, como nos explica la propia Mirka Dragomenska.
1: Na tom albume Folklorism som používala ten svoj hlas viac menej ako hudobný nástroj.
2: En el álbum Folklorism utilizaba mi voz más o menos como un instrumento musical e intentaba integrarme en los arreglos que los músicos de jazz habían creado para mí. En cuanto al repertorio, eran las canciones que yo personalmente prefería y procuraba no alejarme de la naturalidad de mi forma de cantar. En cuanto al actual álbum, Počúvaj, počúvaj, me gustó mucho la selección de canciones populares, que no proceden únicamente del oeste de Eslovaquia, sino también de otras regiones. Son cercanas a mi naturaleza, a mis capacidades vocales y al mismo tiempo encajan con el estilo de arreglos de quien las ha adaptado, el maestro Štefan Molota.
0: Para terminar, escucharemos la canción Счастлив верано, Feliz Mañana, canción originaria de los alrededores de la población de Piešťany. En dicha interpretación participa también el hijo de la cantante de nombre Martin.

0: charlando con nuestros oyentes. Y a continuación pasemos a la lectura de las cartas postales y correos electrónicos que han llegado estos últimos días a nuestras manos. Comencemos en primer lugar con una carta que nos llega vía electrónica. Desde la ciudad argentina de Rosario nos escribe un correo electrónico nuestro asiduo oyente Hugo Longhi, que nos envía una amable carta con diversos comentarios. Veamos pues Laya, que nos dice Hugo en su carta de hoy.
1: Queridos amigos, ¿cómo están? Aquí me doy otra vueltita por la pirámide invertida que, si me lo permiten, la considero un poquito mía también. Estoy aún asombrado y sorprendido por una noticia que leí primero en Facebook y luego en la emisora misma, y es la que refiere a ese periodo que se viene editando desde hace 305 años. La verdad es que quedé impresionado. Claro, los tiempos en Europa no son los mismos que en América y quizás por eso se denomina viejo continente. Esto lo digo porque en Argentina el diario más antiguo en circulación se llama La Capital y se edita desde mi ciudad de Rosario desde hace apenas 158 años. Para nosotros es muchísimo tiempo, pero claro, comparado con el rotativo eslovaco parece nada. Felicitaciones. También hice comentarios acerca del consumo de carne de cordero por allí. Aquí existe y es muy buena, pero sin dudas la estrella en los platos argentinos es la carne vacuna, que abunda. Por último, una noticia que me gratifica por un lado y me da envidia por el otro. Hyundai Mobis Slovakia crea cientos de empleos en su planta de Nováky. ¡Qué bueno! En mi país sucede todo lo contrario. Se pierden muchos puestos de trabajo por estos días. En fin, dejo ahí el tema para no amargarme. Fue un placer escribirles y también lo será escucharme dentro de algunos domingos. Un fuerte abrazo para todos por allí. Hugo Longhi, Rosario, Argentina.
0: Querido Hugo, qué alegría volver a leerte por aquí en nuestra querida pirámide invertida, que ya sabes que también consideramos un poquito tuya. Nos alegra que te haya sorprendido la historia de este periódico eslovaco con nada menos que 305 años de trayectoria, una auténtica institución de la prensa europea. Y tienes razón, los 158 años en la capital de Rosario tampoco son poca cosa, teniendo en cuenta que tiene su sede donde la tiene. Tomamos nota también de tus comentarios sobre el cordero, aunque aquí se consume bastante, sabemos que en Argentina la gran protagonista es, con todo merecimiento, la carne vacuna. En cuanto a Hyundai y los nuevos empleos en Eslovaquia, entendemos perfectamente esa mezcla de alegría y envidia que nos cuentas. Ojalá la situación laboral en Argentina pueda mejorar pronto y recuperarse muchos de esos puestos de trabajo. Gracias por tu carta, Hugo, y esperamos acompañarte de nuevo uno de estos domingos. Un fuerte abrazo desde Eslovaquia para ti y para todos nuestros amigos de Rosario, que sabemos que sois unos cuantos, de todo el equipo de RSI. Y bien, prosigamos ahora con otra carta, que nos ha llegado también por correo electrónico. En este caso, quien nos la dirige desde Europa, concretamente desde la capital aragonesa, Zaragoza, en España, es nuestro asiduo oyente Juan Carlos Gil, que la acompaña de unos cuantos informes de recepción que gustosamente atenderemos y responderemos. Veamos, Laya, ¿qué nos dice Juan Carlos en su carta?
1: Queridos amigos de RSI, soy Juan Carlos Gil, uno de vuestros oyentes de en España. Es un placer para mí ponerme en contacto con vosotros para enviar un informe de recepción, como lo es el mantenerme a la escucha de vuestros programas y disfrutar de vuestra compañía. Quiero dar las gracias por la respuesta en antena a mi correo anterior por la QSL. Como veis, durante agosto ha seguido siendo posible captar vuestra señal a través de Radio Miami para Europa. La pena es que la calidad ha bajado sensiblemente y algunos días la recepción ha sido difícil y algunos otros imposible. Pero me doy por satisfecho al contar con la posibilidad de escucharos a través de la onda corta. Me gustó mucho el reportaje sobre la sanidad en Eslovaquia y las dificultades para conseguir ser visto por un especialista. En España nos quejamos de las listas de espera, pero tras vuestro programa veo que no valoramos el hecho de tener especialistas a nuestra disposición sin tener que buscarlos. Claro que hablo desde una ciudad bastante grande. En las zonas rurales la cosa cambia. El hospital más cercano puede ser pequeño y no tener el especialista que necesitas y puede ser

0: necesario desplazarse a más de 100 kilómetros, lo cual a un enfermo grave, en vez de ayudar, le perjudica seriamente. Muchas gracias por vuestro trabajo diario y compañía. Recibid un afectuoso saludo. Juan Carlos Gil, Zaragoza, España.
1: Querido Juan Carlos, es un placer volver a recibir noticias tuyas y saber que sigues disfrutando de nuestros programas y de nuestra compañía. Te agradecemos mucho el informe de recepción y, por supuesto, nos alegra que hayas recibido la QSL y que nuestra respuesta anterior llegara hasta ti. Tomamos nota de lo que cuentas sobre Radio Miami. Aunque la señal sigue siendo capturable en España, lamentamos esa pérdida de calidad y esos días en que resulta imposible escucharnos. Quizás con la llegada del otoño, la recepción mejore. A mí particularmente como autor, me alegra especialmente que le interesara el reportaje sobre la sanidad eslovaca y las dificultades para acceder a determinados especialistas. Como bien señalas, y por lo que sé, las listas de espera existen también en España, pero se me antoja que la sanidad española está todavía a años luz, con una mejor calidad, a la eslovaca. Aunque cierto es que en muchas ocasiones el tema depende mucho de si, precisamente aquel concreto especialista que necesitamos, está a nuestro alcance o no. De ello depende la sensación que muchos podamos tener. Gracias, Juan Carlos, por tu fidelidad y por acompañarnos diariamente desde España. Esperamos seguir llegando hasta ti por onda corta durante mucho tiempo. Amigo Juan Carlos, recibe un afectuoso saludo de todo el equipo de la redacción y que sea hasta muy, muy pronto. Y bien, sigamos adelante con la correspondencia recibida. Para este tercer remitente volvemos a saltar el charco y volvemos a América del Sur, concretamente a Colombia. Desde allí, desde la ciudad de Támesis, en Antioquia, nos escribe nuestro oyente Diego Echeverry, que acompaña a su correo electrónico unas bonitas fotografías de su ciudad. Así pues, escuchemos qué nos explica Diego en su correo de hoy.
0: Estimados amigos de Radio Eslovaquia Internacional, reciban nuevamente un cordial saludo desde Támesis, Antioquia, Colombia. Quiero felicitarlos por sus maravillosos programas en español, después de pasar tremendo susto el pasado 10 de agosto con el fuerte terremoto de 7,4 que sacudió a mi país, Colombia, siendo uno de los más fuertes en los últimos años, que causó muchas víctimas y destrucción. Estoy de nuevo para retomar mis emisiones en Radio Eslovaquia Internacional. Quisiera pedirle el favor y este próximo 21 al 25 de septiembre del presente año, la Institución Educativa San Antonio de Padua de Támesis, Antioquia, Colombia, está cumpliendo 120 años de fundación, del cual yo soy egresado de dicha institución. Quisiera que, por favor, y le envíe un saludo al señor rector Edwin Andrés Rendón, profesores y estudiantes de la institución educativa. Por último, me gustaría preguntarles dónde están y cuántas preguntas son las preguntas para participar en el concurso. Les comparto unas fotografías de mi pueblo Támesis en Antioquia, Colombia. Un fuerte abrazo. Diego Echeverry, Támesis, Antioquia, Colombia.
1: Querido Diego, nos alegra muchísimo saber que estás bien después del fuerte terremoto de 7,4 que sacudió Colombia el pasado 10 de agosto. Esperamos que en Támesis todo haya vuelto poco a poco a la normalidad y esperemos que no quedase demasiado afectada por el terremoto. Nos encanta también que retomes tus escuchas de Radio Eslovaquia Internacional y te agradecemos de corazón las fotografías de tu hermoso pueblo. Desde aquí felicitamos a la Institución Educativa San Antonio de Padua por sus 120 años y enviamos un afectuoso saludo a su rector, Edwin Andrés Rendón, a los profesores y, por supuesto, a todos los estudiantes. Será un placer acompañar de alguna manera esta celebración tan especial para ti como antiguo alumno. Sobre el concurso, ahora acabamos de emitir la octava ronda de Agua Viva y hay una pregunta en cada ronda. Encontrarás todas las rondas y las preguntas correspondientes y respuestas en nuestra página web en el apartado concurso. En esta ocasión, preguntamos por las fuentes curativas del balneario de Brusno y puedes enviarnos tu respuesta hasta el 28 de septiembre por correo electrónico a nuestra dirección de Mitna 1, en Bratislava. O por correo electrónico, evidentemente. Un fuerte abrazo hasta Támesis, Diego, y gracias por seguir formando parte de nuestra gran familia de oyentes. Cordiales saludos. Y bien, sigamos adelante con la correspondencia recibida. Para este cuarto remitente de hoy, volvemos a uno de los países que hoy hemos visitado, concretamente en nuestra primera carta, Argentina. En este caso es la misma ciudad que nuestro primer remitente de hoy, Hugo. Ahora, Pues, desde Rosario, nos escribe nuestro también asiduo oyente, Ceferino Campmajó, que junto a sus líneas nos envía un informe de recepción. Veamos, pues, Laya, ¿qué nos cuenta hoy Ceferino en su carta?
0: Hola, estimados amigos de RSI en español. Los saludo nuevamente para felicitarlos del 82 aniversario del levantamiento nacional eslovaco. Me gustó mucho el programa donde se habló de él. Sigo mucho sus programas a las 0:30 UTC en 17.790 kHz y escucho su podcast en su página web donde están sus programas. Gracias por seguir adelante en la onda corta y espero sigan por muchos años más. Por eso les escribo para fortalecer la cantidad de oyentes que los escuchan por onda corta. Les comunico que ahora tengo una casilla de correo para recibir sus cartas y es mi nueva dirección que está más abajo. Mucha suerte y prosperidad para todos ustedes, los integrantes de RSI. Saludos y abrazos. Hasta luego. Les envío mi informe de recepción del día 6 de septiembre de 2026. Ceferino Campmajó, Rosario, Santa Fe, Argentina.
1: Hola, querido Ceferino. Muchas gracias por tu felicitación con motivo del 82 aniversario del levantamiento nacional eslovaco y nos alegra mucho saber que disfrutaste del programa dedicado a aquel importante episodio de nuestra historia. También te agradecemos tu fidelidad a la Onda Corta y que sigas nuestras emisiones, además de escuchar nuestro podcast en la página web. Para nosotros es una gran satisfacción comprobar que la Onda Corta sigue teniendo oyentes tan fieles y entusiastas como tú. Tomamos buena nota de tu nueva dirección postal y esperamos que esta casilla o apartado de correos te facilite recibir nuestra correspondencia. Gracias también por el informe de recepción del 6 de septiembre, que siempre nos resulta muy útil para conocer cómo llega nuestra señal. Hemos recibido con mucho cariño tus deseos de suerte y prosperidad para todo el equipo. Un fuerte abrazo hasta ti, Ceferino, y esperamos seguir encontrándonos durante muchos años más en nuestra querida Onda Corta. Y bien, sigamos adelante con la correspondencia recibida. Para este quinto y último remitente volvemos a Europa, aunque en este caso viajaremos hasta Alemania, país desde el que nos escribe nuestro oyente Niyat in Ramli. Niyat lo hace desde Berlín y acompaña su carta de un informe de recepción que gustosamente atenderemos. Veamos, pues, qué nos cuenta Niyat en este breve correo con el que cerraremos el programa de hoy.
0: Estimado equipo de Radio Eslovaquia Internacional, saludos cordiales desde Berlín, Alemania. Adjunto mi informe de recepción de su programa en español, recibido el 11 de septiembre de 2026 en 5.010 kHz a través de Radio Miami. Quisiera agradecerles nuevamente la tarjeta QSL que me enviaron anteriormente. La recibí con mucha alegría y la valoro mucho para mi colección. Agradecería mucho si pudieran confirmar también esta recepción con una nueva tarjeta QSL. Muchas gracias por sus excelentes emisiones. Un cordial saludo desde Berlín, Alemania, Niyat Imranli.
1: Querido Niyat, recibe un cordial saludo desde Radio Eslovaquia Internacional hasta Berlín, desde donde agradecemos tu nuevo informe de recepción. Nos alegra saber que nuestra emisión en español del 11 de septiembre a través de Radio Miami llegó hasta ti con suficiente calidad para poder escucharla. También nos satisface mucho saber que recibiste con alegría nuestra anterior cajeta QSL y que ocupa un lugar especial en tu colección. Por supuesto, agradecemos que quieras seguir compartiendo con nosotros tus escuchas y tus informes. Hemos tomado nota de esta nueva recepción y de tu solicitud de confirmación. Esperamos que pronto puedas añadir otra QSL de RSI a tu colección y que sigas disfrutando nuestros programas. Recibe un afectuoso saludo desde Bratislava hacia Berlín y repetimos nuestro agradecimiento por acompañarnos desde la Onda Corta. Hasta la próxima, Niyat. Y bien, amigos, esta ha sido la última comunicación por nuestra parte del día de hoy. Seguiremos esperando cartas, correos, comentarios y mensajes a la dirección de la emisora. También, antes de finalizar nuestro programa, daremos las gracias a los oyentes que nos han enviado informes de recepción, además de los nombrados durante la lectura de las cartas. Todos ellos recibirán igualmente, tras la correspondiente comprobación, la deseada QSL en los próximos días o semanas. En este caso, se trata de Lalmati Yevi, que nos escribe desde Bihar, en la India, Siddhartha Bhattacharya, también desde la India, pero ahora desde la ciudad de Andul, y Francisco Llerena Vega, que lo hace desde Perú, concretamente desde San Jacinto, Camaná. También damos las gracias a todos aquellos que nos han enviado respuestas a la nueva pregunta del concurso que tenemos en antena en su nueva ronda. Les animamos a escuchar cada primer sábado de mes, la ronda correspondiente o en las correspondientes reposiciones que hacemos durante el mes y a participar en él con sus respuestas de forma que tengan la posibilidad de obtener alguno de los regalos que ofrecemos. Mucha atención y muchas gracias a todos. Y bien, queridos amigos y radioescuchas, ahora sí que esto ha sido todo por hoy. El programa del día no hubiera podido salir al aire sin la ayuda y artes de nuestro técnico de sonido, Abdulgani Arut. Desde el micrófono les saludan Laia Utsubichová e Hilario Ruiz de Gaona y Torres. Feliz domingo, muy buena semana a todos y hasta muy pronto.

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0: 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Alan Vidal está en los controles y este es nuestro Flash.
1: Hugo Passarello Luna.
0: El partido de extrema derecha Alternativa para Alemania obtendría el primer puesto en las elecciones estatales del noreste del país con el 38,3% de los votos según proyecciones. El resultado es un revés histórico para los conservadores del canciller Friedrich Merz, quienes cayeron al 4,9% y podrían quedar fuera del Parlamento regional al no alcanzar el mínimo exigido de 5%. Es un desastre, declaró Merz. En otra elección en Alemania también, pero en la capital, Berlín, el partido de izquierda Die Linke salió primero con más del 25% según los primeros datos, dejando atrás también al oficialismo. Otros comicios, pero en Rusia, donde el partido gobernante Rusia Unida se encamina a un holgado triunfo en las parlamentarias con el 57,5% de los votos, según resultados parciales. Los comicios, bajo un estricto control político, son presentados por el presidente Vladimir Putin como un respaldo a la guerra en Ucrania, país que este domingo lanzó cientos de drones sobre Moscú. Justamente el presidente ucraniano Volodymyr Zelensky confirmó que dialogó con su homólogo de Estados Unidos, Donald Trump, y acordaron reunirse en Nueva York. Ambos líderes estarán en esa ciudad la semana que viene para la apertura de la Asamblea General de las Naciones Unidas. Los rebeldes hutíes de Yemen denunciaron nuevos ataques de Arabia Saudita en varias regiones del país tras la ofensiva lanzada por este grupo pro-iraní contra la capital saudita este sábado. Washington teme un rápido agravamiento del conflicto en Medio Oriente y en ese contexto el director de la CIA, John Ratcliffe, se reunió en el Cairo con el presidente egipcio Fatah al-Sisi para abordar la crisis. En el plano diplomático, el canciller de Irán hará una escala en el país mediador Qatar antes también de asistir a la reunión de la Asamblea General en las Naciones Unidas. Un colono israelí fue asesinado a tiros en la Cisjordania ocupada, mientras que el ejército de Israel abatió un hombre que intentó arrollar a sus tropas en otra zona de ese territorio. Y 18 sospechosos detenidos por el asesinato del presidente haitiano Jovenel Moïse en 2021 aguardan su extradición a Estados Unidos. Aunque las autoridades no revelaron las identidades, entre las personas retenidas hay más de una docena de colombianos. Hasta aquí el Flash, a continuación el Deportivo.
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3: Un saludo para todos desde París. Nuestro programa de hoy, lunes 21 de septiembre, lo dedicaremos al ciclismo con el inicio de los mundiales en Montreal, Canadá, que ya entregó sus primeras medallas. Hablaremos con un representante de la Federación Uruguaya sobre la participación de sus pedalistas y del programa solidario de la Unión Ciclística Internacional. Después pondremos el foco en el equipo de fútbol del Ceuta, que compite en la segunda división de España en medio de una tensión. Esa crisis social por la llegada masiva a finales de julio de miles de migrantes provenientes de Marruecos. Hablaremos con el presidente del club de fútbol de este enclave español. Con Alan Vidal en los controles técnicos, comencemos. Primera jornada y primeros campeones en los mundiales de ciclismo en Montreal, Canadá. La suiza Marlene Russer revalidó su título de campeona del mundo de contrarreloj. También revalidó su título de la categoría el belga Remco Evenepoel con un récord al ganar por cuarto año consecutivo. El que no podrá revalidar su título en la ruta será Tadej Pogačar, ausente del resto de la temporada. Recordemos que tuvo una aparatosa caída durante la Vuelta a España el pasado 29 de agosto durante la octava etapa. ¿Quién se llevará el maillot arcoíris en 2026? Respuesta el próximo domingo aquí en el Deportivo de RFI.
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3: Y ya nos atiende al teléfono desde Uruguay Alejandro Schölderle. Él es el prosecretario de la Federación de Ciclismo de Uruguay. Bienvenido a Radio Francia Internacional.
4: Un gusto poderme comunicar con ustedes.
3: se preparan ustedes para iniciar la participación con dos corredores. ¿Cómo se está preparando ustedes como federación para la competición de estos dos atletas?
4: Tomás Silva es una promesa, casi una realidad, le falta experiencia todavía, un poco más de fogueo a ese nivel. Y bueno, desgraciadamente Eric Fagundes renunció a la convocatoria por razones personales de él, entendibles. Ciro Pérez va a correr, pero en sub-23.
3: ¿Cuál es la situación del ciclismo en Uruguay hoy en día?
4: Estamos con serias dificultades económicas, no tenemos mucho apoyo del gobierno. Desgraciadamente en el Uruguay el ciclismo no genera recursos económicos propios, dependemos de los entes estatales y de firmas comerciales.
3: Uruguay hace parte del programa de la Unión Ciclística Internacional, Ride Your Colors, que es un programa que implementó para los equipos, las federaciones, participantes de estos mundiales de ciclismo, algunas de ellas, por mencionar los países del continente, está Uruguay, está Chile, El Salvador, Curazao, Cuba. ¿Por qué participan ustedes de este programa que consiste en una dotación de uniformes a los colores, en este caso, celeste?
4: Gracias a la colaboración de la COPASI y de este programa solidario de la Ride Your Colors, podemos lucir los kits Santini para este mundial.
3: La COPASI, para nuestros oyentes, es la Confederación Panamericana de Ciclismo, que fue precisamente fundada en Montevideo, en Uruguay, en 1922. ¿Era necesario, económicamente para ustedes, era necesario poder contar por lo menos con estas donaciones?
4: Y muy necesario, Ana María. Salvo excepciones como Colombia, que está a otro nivel, todas las federaciones estamos luchando para adquirir estos materiales, ¿no? Y bueno, y también agradecer a la UCI, que nos ha donado 4 bicicletas que llegaron hace un par de meses al Uruguay. Bueno, la estamos utilizando para juveniles y pre-juniors y juniors.
3: Gracias, Alejandro Schorderle, de la Federación de Ciclismo de Uruguay. Que tenga una feliz tarde.
4: Bueno, Ana María, muchas gracias. Y, o sea, hay un montón de cosas más, ¿no? La Federación ahora tiene campeonatos nacionales de ruta y de pista. Viene el Tour femenino. Y después viene la Vuelta Ciclista del Uruguay.
3: Como se lo anunciábamos en titulares, nos atiende a esta hora Luay Hamido. Él es el presidente de la Asociación Deportiva Ceuta Fútbol Club. Un cordial saludo desde París. ¿Cómo está?
5: Muy buenas. Encantada de saludarte y muchísimas gracias por el interés. Estoy bien. Muchísimas gracias.
3: El equipo masculino que disputa la segunda división española con un inicio bastante complicado, sin conseguir ningún punto. ¿Cómo la situación social en este momento en Ceuta está afectando el desempeño deportivo del equipo?
5: Es un tema un poco complejo. Es verdad que ha sido una pretemporada diferente a causa de los acontecimientos. Los jugadores, evidentemente, bueno, pues no han podido hacer una pretemporada normal. Sus familias, no estaban cómodas del todo, con mucha incertidumbre por lo que estaba pasando. Pero sí que es verdad que todo ha afectado, claro que ha afectado a todos los ciudadanos y a los jugadores y al cuerpo técnico, pues no van a ser menos. Son personas y también les está costando. Creo que están llegando al punto que el míster quiere, tanto física como táctica, como técnicamente y sobre todo psicológicamente. Y lo que estamos intentando es blindarlos para que puedan trabajar tranquilos y se centren en su trabajo sin que les afecten demasiado lo que está pasando en la ciudad.
3: Estamos hablando del míster José Juan Romero, a cargo de mantener en la segunda división al Ceuta este año. ¿Cuáles son esos problemas del deporte ceutí de los que ustedes están blindando al equipo? ¿Qué es lo que sucede allá afuera?
5: Que evidentemente entraron 80.000 personas y aquí vivimos 80.000 personas. Entonces, bueno, es como si en Madrid en un solo día entrasen 3.5 millones de personas. Claro, gente con mucha necesidad, gente a la que le han mentido, gente, por desgracia, que ha muerto en el intento en el mar, muy tristemente. Y bueno, algunos han vuelto y otros aún siguen aquí. Y hay de todo, hay personas buenas y hay personas que lo único que quieren es desestabilizarnos. Entonces, bueno, cuando hablo de blindar al equipo, no es solo por seguridad. La ciudad está muy segura porque las fuerzas y cuerpos de seguridad, la policía local y las Fuerzas Armadas están haciendo un trabajo increíble, pero sí que se recuperen psicológicamente de lo que había pasado, de lo que han visto, de lo que siguen viendo día a día. Y yo les he pedido que limpien la mente, igual que el míster.
3: Le recuerdo a nuestros oyentes en América Latina que Ceuta es una ciudad autónoma en clave en el continente africano y debe hacer varios kilómetros para ir a jugar cuando está de visitantes. ¿Cómo preparan ustedes desde un punto logístico y económico esos desplazamientos?
5: La verdad es que somos el equipo que más gasta en desplazamientos. Que al final, bueno, pues tenemos que coger un barco y luego autobús y luego tren o avión. Los equipos aquí vienen solo una vez. Nosotros tenemos que hacerlo cada dos semanas. Alrededor de 47.000 kilómetros fue lo que hicimos el año pasado respecto a desplazamientos. Entonces, bueno, sí, la logística se hace un poco complicada, pero bueno, ya estamos acostumbrados porque, bueno, hemos nacido aquí, vivimos aquí y los jugadores vienen mentalizados en que vienen a Ceuta. Pero bueno, viajamos en buenas condiciones. Verdad que es un poco largo y se hace algo tedioso, pero tampoco vamos a poner ninguna excusa. Y jamás hemos puesto de excusa cuando hemos perdido el tema del desplazamiento. Ni lo vamos a hacer.
3: Hace un par de semanas hubo una visita de Luis de la Fuente, el entrenador de la campeona mundial España y el presidente de la Federación Española de Fútbol. ¿Cuál es el apoyo que la federación les está ofreciendo al equipo? Estamos hablando de la situación compleja que viven desde mediados de julio. ¿Qué garantías se les puede dar o qué mensaje se le envió?
5: Vino Luis de la Fuente, vino el presidente Louzán, de la mano del presidente de nuestra federación de aquí, Antonio García Gaona, y trajeron la Copa del Mundo. La federación va a hacer un tour por todas las ciudades de España para, evidentemente, exponer la Copa del Mundo, y tuvieron el detalle de empezar por aquí, por Ceuta. Y bueno, y eso pues nos manda mucha fuerza y nos dice que bueno, que están con nosotros y que podemos contar con ellos para lo que necesitemos, y es de agradecer. Pues muy agradecido a todas las personas, a todos los equipos de fútbol, a todas las ciudades, a todos los pueblos que evidentemente se están solidarizando con nosotros. Nos da muchísima fuerza para seguir peleando, para seguir juntos, para seguir reivindicando que esta situación se solucione lo antes posible del gobierno de la nación. Somos un pueblo fuerte, un pueblo solidario, un pueblo unido. Aquí convivimos cuatro culturas en 18 kilómetros cuadrados desde hace siglos y nunca ha habido ningún problema.
3: Presidente, ¿cómo ha sido la llegada o la no llegada de refuerzos este año para el equipo ceutí?
5: Bueno, se ha complicado un poco, sobre todo al final del mercado. Más o menos teníamos la estructura, pero esperando el tema del límite salarial y guardando para los últimos fichajes, que normalmente suelen ser los que nos suben el nivel, ha sido muy complicado porque ha habido muchos jugadores que evidentemente por la situación, por lo que veían en la tele, pues no han querido venir. Pero ha habido otros que sí, y son con los que nos quedamos, con los que han querido venir y nosotros hemos querido que estén aquí. Ha sido difícil, sinceramente, han sido 15, 16 horas diarias intentando negociar, convencer, hacer scout, ver, en fin, que encajen los perfiles, que ellos estuviesen tranquilos y seguros que iban a poder estar trabajando con todas las condiciones y bueno, y al final pues hemos podido completar una plantilla dos días antes de ir a Burgos. Verdad que tenemos siete lesionados, pero bueno, eso son cosas de la carga de trabajo y de una pretemporada diferente, como te he dicho.
3: Presidente Luay Hamido, de la Asociación Deportivo Ceuta Fútbol Club, gracias por su tiempo. Le deseamos lo mejor tanto al equipo, al femenino, al masculino y a usted, por supuesto.
5: Pues muchísimas gracias, Ana María. Muchas gracias de corazón y un abrazo muy fuerte a ti y a todos los oyentes.

Wonderwall de Oasis, la canción que es el himno global de pop rock y es el himno no oficial de la selección inglesa de fútbol. La elegimos hoy porque los hermanos Gallagher anunciaron esta semana una nueva gira en 2027 y todos los conciertos se celebrarán en estadios como el Estadio de Francia, el Olímpico de Roma, el Allianz Arena de Múnich o el Etihad Stadium de Manchester, ciudad de la banda. Con este tema le damos una ojeada a la página polideportiva. Kenia y su capital Nairobi acogerán en 2029 el primer campeonato mundial de atletismo celebrado en África. La piloto colombiana Tatiana Calderón ganó este domingo en el Óvalo de Curvelo, una carrera de la NASCAR en Brasil. Fue la más rápida en las 57 vueltas del circuito en el estado de Minas Gerais y es la primera vez que una mujer se impone en esta carrera. En tenis se definieron los 8 equipos para el cuadro final de la Copa Davis: Italia, España, Alemania, Chequia, Gran Bretaña, Austria, Corea del Sur y Canadá. El Final 8 se disputará en Bolonia, Italia, el 24 al 29 de noviembre de este año. Y para quienes siguen la Liga Francesa de Fútbol, este domingo Paris Saint-Germain le ganaba 2-1 a Marsella en el Clásico Francés. Con esta información y con esta canción nos despedimos desde los estudios en París. Alan Vidal en los controles técnicos y quien les habla, Ana María Ospina.

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1: Bienvenidos a Escala en París, un programa de Radio France Internacional y de France 24. Es un placer estar con ustedes. Se acaba de celebrar el International and French Travel Market aquí en la capital francesa, un importante salón del turismo en el que México estuvo presente para seguir promoviendo una industria en muy buena salud. Con casi 100 millones de visitantes, el 2025 marcó un año histórico. México aspira entonces a seguir atrayendo más turistas en un contexto de crecimiento económico moderado, en donde los dólares y los euros son más que bienvenidos. Pero en momentos en que las protestas por el sobreturismo se hacen más sonoras y las consecuencias ambientales de esta actividad más tangibles, ¿qué lugar tiene que ocupar el turismo de masa? Se lo voy a preguntar a Roberto Monroy, secretario de Turismo de Michoacán. Secretario, muchísimas gracias por estar con nosotros.
2: Florencia, ¿qué tal? ¿Cómo estás? Al contrario, gracias. Feliz de estar aquí contigo y en esta ciudad hermosa.
1: Usted es secretario de este estado que se encuentra en el centro oeste de México. Participó en este salón con la misión de atraer más visitantes al estado de Michoacán. Y claro, el turismo es pilar en la economía mexicana. Aporta alrededor del 8,7% del PIB. Es importantísimo, pero sabiendo precisamente los efectos que tiene el turismo en la población, en el territorio, cómo se maneja justamente esta atractividad y el equilibrio medio ambiente y población.
2: Soy también presidente de los secretarios y secretarias de todo el país y hemos trabajado mucho de la mano de la Secretaría de Turismo Federal justamente para la conciencia de sustentabilidad y del patrimonio cultural, que hay que cuidar estos dos enormes pilares que tiene México: el patrimonio natural, que es inmenso, la biodiversidad que tiene, los climas, toda la parte natural y la parte cultural. México es uno de los países más vastos en temas culturales, de expresiones, de tradiciones, de danzas, de artesanías, de gastronomía. Y tenemos muy claro eso. Estamos haciendo conciencia no solamente en la parte gubernamental, sino también en la parte productiva, el sector empresarial, para que tengamos la conciencia de la conservación medioambiental. Justo presentamos hace unos días ante la Secretaria General de la ONU Turismo un documento que la ACETUR, la asociación que yo presido, elaboró durante varios meses con la Secretaria de Turismo de Nuevo León. Mari Carmen Martínez fue quien encabezó esto, donde están las políticas públicas que deben aplicarse justamente para el tema de sustentabilidad de aquí al año 2030. ¿Cómo vamos preparando para cuidar el medio ambiente, para también cuidar la carga de densidad que el turismo representa y sobre todo para la conservación de esto que nos da la posibilidad de que México tenga este PIB justamente por los atractivos que tiene?
1: Récord de turistas, pero al mismo tiempo ciudades que sufren de la gentrificación, de densidad, como lo dice Morelia, que es la capital de Michoacán, ya empieza a señalar estos datos de gentrificación. Entonces, ¿cómo se analiza este fenómeno en este territorio preciso?
2: Realmente todavía los destinos del interior de México no tenemos problema de gentrificación, quizá un poco en Guanajuato, en San Miguel de Allende. En Morelia no es el caso, donde más densidad de carga se tiene es en las playas de México, sobre todo en la región de la Riviera Maya, en las playas de Cancún, por ejemplo, las playas también de la Riviera Nayarita. Sin embargo, se están aplicando ya protocolos importantes para la conservación. Es decir, no se trata de competir a ver quién tiene más turistas, sino que tengamos un turismo responsable, cuidado, ordenado y que no sea predador del medio ambiente. Eso se está trabajando actualmente, por eso va de la mano la política pública junto con las inversiones del sector productivo empresarial turístico para que no rebasemos esta carga. Sin embargo, viendo esas situaciones que están pasando, nosotros empezamos a tomar medidas. Por ejemplo, las plataformas digitales. Estamos en un proceso ahorita, dos fundamentales: el que sea una competencia pareja, es decir, quienes se dedican a la hotelería, pero también se dedican, en este caso ahora, a las plataformas digitales, que las dos que son legales puedan competir de la misma manera con la reglamentación, con la protección civil, con todos los instrumentos que te pide la ley, porque de pronto estas plataformas iniciaron como una habitación en una casa o en un apartamento disponible y que alguien la rentaba para uso temporal. Sin embargo, ya hay construcciones hechas solamente, especialmente para esto, y eso está generando una competencia desleal entre la hotelería formal establecida con justamente las plataformas digitales. Eso se está regulando, y hay una ley de turismo en nuestro país que está regulando justamente el uso, pero sobre todo, de entrada, los permisos de funcionamiento, el dictamen de protección civil, la seguridad en los establecimientos de esta naturaleza, porque un hotel sí se le exige, pero ha habido incidentes en algunas partes del mundo por una fuga de gas, por un sistema eléctrico, por alguna fuga de agua o por condiciones inclusive de delitos que se han cometido en estos lugares. Entonces es lo primero que hay que hacer y también de alguna manera limitar el tema de los arrendamientos para no encarecer las zonas donde se encuentran los mismos.
1: Usted viene también a representar a Michoacán, tratar de generar más visitas, más turistas para este estado. ¿Cómo se maneja precisamente esta competencia entre territorios mexicanos, que no todos se vayan justamente a la Riviera Maya o que haya una sobrecarga en Oaxaca? Porque uno no puede decretar totalmente ese reparto.
2: El eslogan es un solo México. Es decir, no estamos compitiendo por territorios geográficos, sino ofreciendo el producto turístico con base en la conectividad que tiene nuestro país. Es decir, si vas de Europa a México, una temporada de 10, 12, 15 días, no te estaciones solamente en una playa. Si vas a temas de playa, por ejemplo, que estés una temporada a lo mejor en la Riviera Maya, otra en la Riviera Nayarita, otra en Los Cabos, con la conectividad aérea hoy se puede hacer. Estamos muy bien conectados y también con una infraestructura carretera importante en nuestro país. Lo que queremos es diversificar y darle más paseo por el interior de nuestro país a los turistas, no solamente en los lugares tradicionales de turismo, sino también que conozcan los pueblos mágicos, las ciudades patrimonio. En el caso de Michoacán, tenemos 6 patrimonios de la humanidad. Estamos a 2 horas y media de la Ciudad de México, a 2 horas y media de Guadalajara, y eso nos permite ser una ciudad de 1 millón de habitantes que es patrimonio de la humanidad por la UNESCO, pero también la cocina tradicional es patrimonio. La Noche de Muertos en Michoacán es el pilar, es donde se origina la Noche de Muertos, es una celebración sumamente reconocida en el mundo que es también patrimonio de la humanidad.
1: Sí,
2: o la mariposa monarca, que también vuela de Canadá 4.000 kilómetros para hospedarse en los bosques justamente de Michoacán entre noviembre y marzo. Entonces es mucho lo que se tiene, además de las playas que tiene nuestro país.
1: Antes de hablar de Día de Muertos y de mariposas, otro desafío, la seguridad. La seguridad es el gran desafío para todo el país, para decirles a todos estos turistas que han venido y que quieren venir, si vienen a México no les va a pasar nada. Todavía hay alertas prendidas de parte de Estados Unidos, todavía se toma con mucho precaución el hecho de venir a México. Este es un gran desafío.
2: Es un gran desafío, pero también es importante comentar, yo llevo 20 años en el turismo. Jamás he tenido una situación en contra de un turista, excepto lo que pasa en cualquier parte del mundo, un robo de cartera, un robo de teléfono celular.
1: En Acapulco es más que un robo de cartera.
2: Bueno, hay lugares donde sí es complicado, pero también es dónde estás, con quién estás. Los pleitos que ha habido entre grupos delincuenciales son entre ellos, no necesariamente contra el turismo o contra la sociedad.
1: No, pero crean un ambiente de inseguridad, territorios disputados. Cuando hace unos meses, con la del Mencho, patrón del cartel Jalisco Nueva Generación, retenes en todo el país. Entonces, se puede, de un lado, efectivamente está lo previsible, cómo se despliegan las fuerzas policiales, pero otras son estos estallidos que sea cómo se explique el fenómeno, deja rastros y deja esta imagen de un país que no es seguro para visitar.
2: Sí, en una reacción justamente de combate a estas personas, ¿no? Es decir, hubo una reacción, pero fue por una acción.
1: No, pero estamos de acuerdo. Los turistas evidentemente no eran el blanco, pero es el...
2: Sí, por supuesto, se generó un daño de percepción. Afortunadamente, en el caso de Jalisco, en Puerto Vallarta, fue esta situación, se pudo revertir y creo que hay algo, Florencia, bien importante. El verdadero rostro de México se presentó en el Mundial de Fútbol. Ahí se da cuenta uno de lo que es la gente de México, la fiesta, la alegría, la algarabía, la convivencia, el compartir la riqueza que tiene nuestro país. Ese es el verdadero rostro de México. Por supuesto que hay situaciones complicadas.
1: Hay una realidad.
2: Pero no solamente es en México. Y no es justificación y por supuesto que hay que atenderla. Es un tema que hasta se ha metido ya en temas... me refiero personales de que la gente tiene desde la familia que y pedir a los jóvenes, a los adolescentes, que no se metan en el mundo de las drogas. Mientras haya consumo va a haber quien produzca, mientras haya quien produzca va a haber este pleito. Tristemente, México ha sido un reflector, pero no es el único lugar donde está pasando. No es una justificación, hay que atenderlo. Y por supuesto, también con la autoridad, pues tiene que implementar mano dura. Sin embargo, México tiene una gran cantidad de riqueza, cultura. Son lugares como muy específicos y luego las alertas son un poco injustas porque generalizan. Sin embargo, la gente que va...
1: Sí, es por territorios y eso los mapas lo dicen claramente. Pero bueno, efectivamente, el rostro de México, el rostro del mundial, pero también una realidad tangible, documentada. Usted mencionaba la fiesta del Día de los Muertos. Ya estamos a 3 pasitos. Pasamos fiesta nacional y pasamos a la fiesta del Día de Muertos. que también es un gran atractivo cultural, patrimonial, cultural de Michoacán. ¿Cómo evitar la cocoinización, el fenómeno que se vive en Oaxaca, que muchos pobladores locales dicen, bueno, okay, genial que vengan a visitarnos, que vengan a estar encontrarse con esta tradición, pero bueno, una vez más, ¿cómo evitar la saturación y la caricaturización de un patrimonio cultural?
2: Bueno, yo creo que ahora que dices de la película Coco, la verdad es que se tardaron años en elaborar esta película. Está muy cercana a la tradición, sí expresa la tradición, lo que es esta celebración. En el caso de Michoacán, que es la cuna de la Noche de Muertos, no es un montaje. Es una celebración real. Es la cosmovisión del pueblo purépecha, que son la etnia que rige el pueblo de Michoacán, y que de alguna manera expresan esta emoción y sentimiento, porque la vida después de la vida terrenal que conocemos, pues es infinita, y esa es la percepción que se tiene, la conclusión que se tiene, con base a que la persona que ya no está en este plano vuelve y convive con sus seres amados. Entonces la película sí ayudó en tema de difusión, digamos.
1: ¿Qué estamos haciendo? Y para entender
2: también el sentido de la Noche de Ánimas, que es Noche de Ánimas, se le conoce más como Noche de Muertos, pero es Noche de Ánimas, y la ánima es el alma, es la noche de las almas que están vivas. Entonces sí nos mostró al mundo, y lo que hacemos ahora es la restricción, por ejemplo, o el cuidado al turismo para que no se pase por en medio de los cementerios en las tumbas, sino que busque los senderos, el respetar la celebración. Si van a hacer una fotografía está permitido, pero hay que pedirle permiso a la familia que quiere hacerlo. Es decir, que respetemos esa celebración. Es un culto y es un homenaje a las personas que ya no están en este plano. Y en ese sentido lo difundimos en medios, con carteles, con embajadores en varios idiomas, en inglés, en francés, en chino. Va mucha gente va. Por decenas de miles se contabilizan. Y lo que hemos hecho es no solamente el 1 de noviembre, sino desde una semana antes, la última semana de octubre, se muestra a la gente lo que es la tradición, desde la cosecha de las flores de cempasúchil, que es la flor tradicional, hasta el cómo armar los altares, cómo hacer un platillo de cocina tradicional. Si muere un niño, por ejemplo, se hacen juguetes de madera, hay talleres de
1: cocina. Cada altar tiene sus
2: elementos del gusto de la persona que falleció. Entonces, todo esto no es solamente la velación el 1 de noviembre, sino la preparación previa justamente a la celebración. Y esto es lo que también estamos difundiendo, que la gente conozca la riqueza de esta cultura purépecha con base basada en lo que es la Noche de Ánimas. Entonces, sí hacemos anuncios, sí tenemos embajadores, sí tenemos toda una coordinación. Es una región en la zona lacustre de Michoacán, donde está el lago de Pátzcuaro, donde hay más densidad de esta celebración. Por supuesto, Oaxaca, Estado de México, muchos otros lugares más de nuestro país, pero el epicentro, digamos,
1: de
2: esta celebración en Michoacán.
1: Pues muchísimas gracias, Roberto Monroy, secretario de Turismo de Michoacán. Muchísimas gracias por haber venido hasta nosotros.
2: Al contrario, Florencia, un placer. Y bueno, los esperamos en Michoacán, la página visitmichoacán.com.mx. Muchas gracias.
1: Y muchísimas gracias a todos ustedes por su confianza. Saben que estamos también en rfimundo.com y france24.com. Hasta la próxima.
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0: Sintonizan Radio Francia Internacional cuando es la 1 de la madrugada en París del lunes 21 de septiembre, 11 de la noche en GMT. Alan Vidal está en los controles y este es nuestro Flash.
1: Hugo Passarello Luna.
0: El partido de extrema derecha Alternativa para Alemania obtendría el primer puesto en las elecciones estatales del noreste del país con el 38,3% de los votos según proyecciones. El resultado es un revés histórico para los conservadores del canciller Friedrich Merz, quienes cayeron al 4,9% y podrían quedar fuera del Parlamento regional al no alcanzar el mínimo exigido de 5%. Es un desastre, declaró Merz. En otra elección en Alemania también, pero en la capital, Berlín, el partido de izquierda Die Linke salió primero con más del 25% según los primeros datos, dejando atrás también al oficialismo. Otros comicios, pero en Rusia, donde el partido gobernante Rusia Unida se encamina a un holgado triunfo en las parlamentarias con el 57,5% de los votos, según resultados parciales. Los comicios, bajo un estricto control político, son presentados por el presidente Vladimir Putin como un respaldo a la guerra en Ucrania, país que este domingo lanzó cientos de drones sobre Moscú. Justamente el presidente ucraniano Volodymyr Zelensky confirmó que dialogó con su homólogo de Estados Unidos, Donald Trump, y acordaron reunirse en Nueva York. Ambos líderes estarán en esa ciudad la semana que viene para la apertura de la Asamblea General de las Naciones Unidas. Los rebeldes hutíes de Yemen denunciaron nuevos ataques de Arabia Saudita en varias regiones del país tras la ofensiva lanzada por este grupo pro-iraní contra la capital saudita este sábado. Washington teme un rápido agravamiento del conflicto en Medio Oriente y en ese contexto el director de la CIA, John Ratcliffe, se reunió en el Cairo con el presidente egipcio Fatah al-Sisi para abordar la crisis. En el plano diplomático, el canciller de Irán hará una escala en el país mediador Qatar antes también de asistir a la reunión de la Asamblea General en las Naciones Unidas. Un colono israelí fue asesinado a tiros en la Cisjordania ocupada, mientras que el ejército de Israel abatió un hombre que intentó arrollar a sus tropas en otra zona de ese territorio. Y 18 sospechosos detenidos por el asesinato del presidente haitiano Jovenel Moïse en 2021 aguardan su extradición a Estados Unidos. Aunque las autoridades no revelaron las identidades, entre las personas retenidas hay más de una docena de colombianos. Hasta aquí el Flash, a continuación el Deportivo.
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3: Un saludo para todos desde París. Nuestro programa de hoy, lunes 21 de septiembre, lo dedicaremos al ciclismo con el inicio de los mundiales en Montreal, Canadá, que ya entregó sus primeras medallas. Hablaremos con un representante de la Federación Uruguaya sobre la participación de sus pedalistas y del programa solidario de la Unión Ciclística Internacional. Después pondremos el foco en el equipo de fútbol del Ceuta, que compite en la segunda división de España en medio de una tensa crisis social por la llegada masiva a finales de julio de miles de migrantes provenientes de Marruecos. Hablaremos con el presidente del club de fútbol de este enclave español. Con Alan Vidal en los controles técnicos, comencemos. Primera jornada y primeros campeones en los mundiales de ciclismo en Montreal, Canadá. La suiza Marlen Russer revalidó su título de campeona del mundo de contrarreloj. También revalidó su título de la categoría el belga Remco Evenepoel con un récord al ganar por cuarto año consecutivo. El que no podrá revalidar su título en la ruta será Tadej Pogačar, ausente del resto de la temporada. Recordemos que tuvo una aparatosa caída durante la Vuelta a España el pasado 29 de agosto durante la octava etapa. ¿Quién se llevará el maillot arcoíris en 2026? Respuesta el próximo domingo aquí en el Deportivo de RFI.
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3: Y ya nos atiende al teléfono desde Uruguay Alejandro Scholderle. Él es el prosecretario de la Federación de Ciclismo de Uruguay. Bienvenido a Radio Francia Internacional.
4: Un gusto poderme comunicar con ustedes.
3: ¿Se preparan ustedes para iniciar la participación con dos corredores? ¿Cómo se está preparando ustedes como federación para la competición de estos dos atletas?
4: Tomás Silva es una promesa, casi una realidad. Le falta experiencia todavía, un poco más de fogueo a ese nivel. Y bueno, desgraciadamente Eric Fagundes renunció a la convocatoria por razones personales de él, entendibles. Ciro Pérez va a correr, pero en sub-23.
3: ¿Cuál es la situación del ciclismo en Uruguay hoy en día?
4: Estamos con serias dificultades económicas, no tenemos mucho apoyo del gobierno. Desgraciadamente en el Uruguay el ciclismo no genera recursos económicos propios, dependemos de los entes estatales y de firmas comerciales.
3: Uruguay hace parte del programa de la Unión Ciclística Internacional, Ride Your Colors, que es un programa que implementó para los equipos, las federaciones, participantes de estos mundiales de ciclismo, algunas de ellas, por mencionar los países del continente, está Uruguay, está Chile, El Salvador, Curazao, Cuba. ¿Por qué participan ustedes de este programa que consiste en una dotación de uniformes a los colores, en este caso, celeste?
4: Gracias a la colaboración de la COPASI y de este programa solidario de la Ride Your Colors, podemos lucir los kits Santini para este mundial.
3: La COPASI, para nuestros oyentes, es la Confederación Panamericana de Ciclismo, que fue precisamente fundada en Montevideo, en Uruguay, en 1922. ¿Era necesario, económicamente para ustedes, era necesario poder contar por lo menos con estas donaciones?
4: Y muy necesario, Ana María. Salvo excepciones como Colombia, que está a otro nivel, todas las federaciones estamos luchando para adquirir estos materiales, ¿no? Y bueno, y también agradecer a la UCI, que nos ha donado 4 bicicletas que llegaron hace un par de meses al Uruguay. Bueno, las estamos utilizando para juveniles y pre-juniors y juniors.
3: Gracias, Alejandro Schorderle, de la Federación de Ciclismo de Uruguay. Que tenga una feliz tarde.
4: Bueno, Ana María, muchas gracias. Y, o sea, hay un montón de cosas más, ¿no? La Federación ahora tiene campeonatos nacionales de ruta y de pista. Viene el Tour femenino. Y después viene la Vuelta Ciclista del Uruguay.
3: Como se lo anunciábamos en titulares, nos atiende a esta hora Luay Hamido. Él es el presidente de la Asociación Deportiva Ceuta Fútbol Club. Un cordial saludo desde París. ¿Cómo está?
5: Muy buenas. Encantada de saludarte y muchísimas gracias por el interés. Estoy bien. Muchísimas gracias.
3: El equipo masculino que disputa la segunda división española con un inicio bastante complicado, sin conseguir ningún punto. ¿Cómo la situación social en este momento en Ceuta está afectando el desempeño deportivo del equipo?
5: Es un tema un poco complejo. Es verdad que ha sido una pretemporada diferente a causa de los acontecimientos. Los jugadores, evidentemente, bueno, pues no han podido hacer una pretemporada normal. Sus familias, no estaban cómodas del todo, con mucha incertidumbre por lo que estaba pasando. Pero sí que es verdad que todo ha afectado, claro que ha afectado a todos los ciudadanos y a los jugadores y al cuerpo técnico, pues no van a ser menos, son personas y también les está costando. Creo que están llegando al punto que el míster quiere, tanto física como táctica, como técnicamente y sobre todo psicológicamente. Y lo que estamos intentando es blindarlos para que puedan trabajar tranquilos y se centren en su trabajo sin que les afecten demasiado lo que está pasando en la ciudad.
3: Estamos hablando del míster José Juan Romero, a cargo de mantener en la segunda división al Ceuta este año. ¿Cuáles son esos problemas del deporte ceutí de los que ustedes están blindando al equipo? ¿Qué es lo que sucede ahí afuera?
5: Que evidentemente entraron 80.000 personas y aquí vivimos 80.000 personas. Entonces, bueno, es como si en Madrid en un solo día entrasen 3.5 millones de personas. Claro, gente con mucha necesidad, gente a la que le han mentido, gente, por desgracia, que ha muerto en el intento en el mar, muy tristemente. Y bueno, algunos han vuelto y otros aún siguen aquí. Y hay de todo, hay personas buenas y hay personas que lo único que quieren es desestabilizarnos. Entonces, bueno, cuando hablo de blindar al equipo, no es solo por seguridad. La ciudad está muy segura porque las fuerzas y cuerpos de seguridad, la policía local y las Fuerzas Armadas están haciendo un trabajo increíble, pero sí que se recuperen psicológicamente de lo que había pasado, de lo que han visto, de lo que siguen viendo día a día. Y yo les he pedido que limpien la mente, igual que el míster.
3: Le recuerdo a nuestros oyentes en América Latina que Ceuta es una ciudad autónoma en clave en el continente africano y debe hacer varios kilómetros para ir a jugar cuando está de visitantes. ¿Cómo preparan ustedes desde un punto logístico y económico esos desplazamientos?
5: La verdad es que somos el equipo que más gasta en desplazamientos. Que al final, bueno, pues tenemos que coger un barco y luego autobús y luego tren o avión. Los equipos aquí vienen solo una vez. Nosotros tenemos que hacerlo cada dos semanas. Alrededor de 47.000 kilómetros fue lo que hicimos el año pasado respecto a desplazamientos. Entonces, bueno, sí, la logística se hace un poco complicada, pero bueno, ya estamos acostumbrados porque, bueno, hemos nacido aquí, vivimos aquí y los jugadores vienen mentalizados en que vienen a Ceuta. Pero bueno, viajamos en buenas condiciones, ¿verdad? Que es un poco largo y se hace algo tedioso, pero tampoco vamos a poner ninguna excusa. Y jamás hemos puesto de excusa cuando hemos perdido el tema de desplazamiento, ni lo vamos a hacer.
3: Hace un par de semanas hubo una visita de Luis de la Fuente, el entrenador de la campeona mundial España y el presidente de la Federación Española de Fútbol. ¿Cuál es el apoyo que la federación les está ofreciendo al equipo? Estamos hablando de la situación compleja que viven desde mediados de julio. ¿Qué garantías se les puede dar o qué mensaje se le envió?
5: Vino Luis de la Fuente, vino el presidente Louzán, de la mano del presidente de nuestra federación de aquí, Antonio García Gaona, y trajeron la Copa del Mundo. La federación va a hacer un tour por todas las ciudades de España para, evidentemente, exponer la Copa del Mundo, y tuvieron el detalle de empezar por aquí, por Ceuta. Y bueno, y eso pues nos manda mucha fuerza y nos dice que bueno, que están con nosotros y que podemos contar con ellos para lo que necesitemos, y es de agradecer. Pues muy agradecido a todas las personas, a todos los equipos de fútbol, a todas las ciudades, a todos los pueblos que evidentemente se están solidarizando con nosotros. Nos da muchísima fuerza para seguir peleando, para seguir juntos, para seguir reivindicando que esta situación se solucione lo antes posible del gobierno de la nación. Somos un pueblo fuerte, un pueblo solidario, un pueblo unido. Aquí convivimos cuatro culturas en 18 kilómetros cuadrados desde hace siglos y nunca ha habido ningún problema.
3: Presidente, ¿cómo ha sido la llegada o la no llegada de refuerzos este año para el equipo ceutí?
5: Bueno, se ha complicado un poco, sobre todo al final del mercado. Más o menos teníamos la estructura, pero esperando el tema del límite salarial y guardando para los últimos fichajes, que normalmente suelen ser los que nos suben el nivel, ha sido muy complicado porque ha habido muchos jugadores que evidentemente por la situación, por lo que veían en la tele, pues no han querido venir. Pero ha habido otros que sí, y son con los que nos quedamos, con los que han querido venir y nosotros hemos querido que estén aquí. Ha sido difícil, sinceramente, han sido 15, 16 horas diarias intentando negociar, convencer, hacer scout, ver, en fin, que encajen los perfiles, que ellos estuviesen tranquilos y seguros que iban a poder estar trabajando con todas las condiciones y bueno, y al

Wonderwall the Oasis, la canción que es el himno global de pop rock y es el himno no oficial de la selección inglesa de fútbol. La elegimos hoy porque los hermanos Gallagher anunciaron esta semana una nueva gira en 2027 y todos los conciertos se celebrarán en estadios como el Estadio de Francia, el Olímpico de Roma, el Allianz Arena de Múnich o el Etihad Stadium de Manchester, ciudad de la banda. Con este tema le damos una ojeada a la página polideportiva. Kenia y su capital Nairobi acogerán en 2029 el primer campeonato mundial de atletismo celebrado en África. La piloto colombiana Tatiana Calderón ganó este domingo en el Óvalo de Curvelo, una carrera de la NASCAR en Brasil. Fue la más rápida en las 57 vueltas del circuito en el estado de Minas Gerais y es la primera vez que una mujer se impone en esta carrera. En tenis se definieron los 8 equipos para el cuadro final de la Copa Davis: Italia, España, Alemania, Chequia, Gran Bretaña, Austria, Corea del Sur y Canadá. El Final 8 se disputará en Bolonia, Italia, el 24 al 29 de noviembre de este año. Y para quienes siguen la Liga Francesa de Fútbol, este domingo Paris Saint-Germain le ganaba 2-1 a Marsella en el Clásico Francés. Con esta información y con esta canción nos despedimos desde los estudios en París. Alan Vidal en los controles técnicos y quien les habla, Ana María Ospina.

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1: Bienvenidos a Escala en París, un programa de Radio France Internacional y de France 24. Es un placer estar con ustedes. Se acaba de celebrar el International and French Travel Market aquí en la capital francesa, un importante salón del turismo en el que México estuvo presente para seguir promoviendo una industria en muy buena salud. Con casi 100 millones de visitantes, el 2025 marcó un año histórico. México aspira entonces a seguir atrayendo más turistas en un contexto de crecimiento económico moderado, en donde los dólares y los euros son más que bienvenidos. Pero en momentos en que las protestas por el sobreturismo se hacen más sonoras y las consecuencias ambientales de esta actividad más tangibles, ¿qué lugar tiene que ocupar el turismo de masa? Se lo voy a preguntar a Roberto Monroy, secretario de Turismo de Michoacán. Secretario, muchísimas gracias por estar con nosotros.
2: Florencia, ¿qué tal? ¿Cómo estás? Al contrario, gracias. Feliz de estar aquí contigo y en esta ciudad hermosa.
1: Usted es secretario de este estado que se encuentra en el centro oeste de México. Participó en este salón con la misión de atraer más visitantes al estado de Michoacán. Y claro, el turismo es pilar en la economía mexicana. Aporta alrededor del 8,7% del PIB. Es importantísimo. Pero sabiendo precisamente los efectos que tiene el turismo en la población, en el territorio, cómo se maneja justamente esta atractividad y el equilibrio medio ambiente y población.
2: Soy también presidente de los secretarios y secretarias de todo el país y hemos trabajado mucho de la mano de la Secretaría de Turismo Federal justamente para la conciencia de sustentabilidad y del patrimonio cultural, que hay que cuidar estos dos enormes pilares que tiene México: el patrimonio natural, que es inmenso, la biodiversidad que tiene, los climas, toda la parte natural y la parte cultural. México es uno de los países más vastos en temas culturales, de expresiones, de tradiciones, de danzas, de artesanías, de gastronomía. Y tenemos muy claro eso. Estamos haciendo conciencia no solamente en la parte gubernamental, sino también en la parte productiva, el sector empresarial, para que tengamos la conciencia de la conservación medioambiental. Justo presentamos hace unos días ante la Secretaría General de la ONU Turismo un documento que la ACETUR, la asociación que yo presido, elaboró durante varios meses con la Secretaria de Turismo de Nuevo León, Mari Carmen.

0: Martínez fue quien encabezó esto, donde están las políticas públicas que deben aplicarse justamente para el tema de sustentabilidad de aquí al año 2030. ¿Cómo vamos preparando para cuidar el medio ambiente, para también cuidar la carga de densidad que el turismo representa y sobre todo para la conservación de esto que nos da la posibilidad de que México tenga este PIB justamente por los atractivos que tiene?
1: Récord de turistas, pero al mismo tiempo ciudades que sufren de la gentrificación, de densidad, como lo dice Morelia, que es la capital de Michoacán, ya empieza a señalar estos datos de gentrificación. Entonces, ¿cómo se analiza este fenómeno en este territorio preciso?
0: Realmente todavía los destinos del interior de México no tenemos problema de gentrificación, quizá un poco en Guanajuato, en San Miguel de Allende. En Morelia no es el caso, donde más densidad de carga se tiene es en las playas de México, sobre todo en la región de la Riviera Maya, en las playas de Cancún, por ejemplo, las playas también de la Riviera Nayarita. Sin embargo, se están aplicando ya protocolos importantes para la conservación. Es decir, no se trata de competir a ver quién tiene más turistas, sino que tengamos un turismo responsable, cuidado, ordenado y que no sea predador del medio ambiente. Eso se está trabajando actualmente, por eso va de la mano la política pública junto con las inversiones del sector productivo empresarial turístico para que no rebasemos esta carga. Sin embargo, viendo esas situaciones que están pasando, nosotros empezamos a tomar medidas. Por ejemplo,
1: las plataformas.
0: Las plataformas digitales, estamos en un proceso ahorita, dos fundamentales. El que sea una competencia pareja, es decir, quienes se dedican a la hotelería, pero también se dedican, en este caso ahora, a las plataformas digitales, que las dos que son legales puedan competir de la misma manera con la reglamentación, con la protección civil, con todos los instrumentos que te pide la ley, porque de pronto estas plataformas iniciaron como una habitación en una casa o en un apartamento disponible y que alguien la rentaba para uso temporal. Sin embargo, ya hay construcciones hechas solamente, especialmente para esto, y eso está generando una competencia desleal entre la hotelería formal establecida con justamente las plataformas digitales. Eso se está regulando, ya hay una ley de turismo en nuestro país que está regulando justamente el uso, pero sobre todo, de entrada, los permisos de funcionamiento, el dictamen de protección civil, la seguridad en los establecimientos de esta naturaleza, porque un hotel sí se le exige, pero ha habido incidentes en algunas partes del mundo por una fuga de gas, por un sistema eléctrico, por alguna fuga de agua o por condiciones inclusive de delitos que se han cometido en estos lugares. Entonces es lo primero que hay que hacer y también de alguna manera limitar el tema de los arrendamientos para no encarecer las zonas donde se encuentran los mismos.
1: Usted viene también a representar a Michoacán, tratar de generar más visitas, más turistas para este estado. ¿Cómo se maneja precisamente esta competencia entre territorios mexicanos, que no todos se vayan justamente a la Riviera Maya o que haya una sobrecarga en Oaxaca? Porque uno no puede decretar ese reparto.
0: El eslogan es un solo México. Es decir, no estamos compitiendo por territorios geográficos, sino ofreciendo el producto turístico con base en la conectividad que tiene nuestro país. Es decir, si vas de Europa a México, una temporada de 10, 12, 15 días, no te estaciones solamente en una playa. Si vas a temas de playa, por ejemplo, que estés una temporada a lo mejor en la Riviera Maya, otra en la Riviera Nayarita, otra en Los Cabos, con la conectividad aérea hoy se puede hacer. Estamos muy bien conectados y también con una infraestructura carretera importante en nuestro país. Lo que queremos es diversificar y darle más paseo por el interior de nuestro país a los turistas, no solamente los lugares tradicionales de turismo, sino también que conozcan los pueblos mágicos, las ciudades patrimonio. En el caso de Michoacán, tenemos 6 patrimonios de la humanidad. Estamos a 2 horas y media de la Ciudad de México, a 2 horas y media de Guadalajara, y eso nos permite ser una ciudad de 1 millón de habitantes que es patrimonio de la humanidad por la UNESCO, pero también la cocina tradicional es patrimonio. La Noche de Muertos en Michoacán es el pilar, es donde se origina la Noche de Muertos, es una celebración sumamente reconocida en el mundo que es también patrimonio de la humanidad.
1: Sí,
0: o la mariposa monarca, que también vuela de Canadá 4.000 kilómetros para hospedarse en los bosques justamente de Michoacán entre noviembre y marzo. Entonces es mucho lo que se tiene, además de las playas que tiene nuestro país.
1: Antes de hablar de Día de Muertos y de mariposas, otro desafío, la seguridad. La seguridad es el gran desafío para todo el país, para decirle a todos estos turistas que han venido y que quieren venir, si vienen a México no les va a pasar nada. Todavía hay alertas prendidas de parte de Estados Unidos, todavía se toma con mucho precaución el hecho de venir a México. Ese es un gran desafío.
0: Es un gran desafío, pero también es importante comentar, yo llevo 20 años en el turismo. Jamás he tenido una situación en contra de un turista, excepto lo que pasa en cualquier parte del mundo, un robo de cartera, un robo de teléfono
1: celular. En Acapulco es más que un robo de cartera.
0: Bueno, hay lugares donde sí es complicado, pero también es dónde estás, con quién estás. Los pleitos que ha habido entre grupos delincuenciales son entre ellos, no necesariamente contra el turismo o contra la sociedad.
1: No, pero crean un ambiente de inseguridad, territorios disputados. Cuando hace unos meses, con la del Mencho, patrón del cartel Jalisco Nueva Generación, retenes en todo el país. Entonces, se puede, de un lado, efectivamente está lo previsible, cómo se despliegan las fuerzas policiales, pero otras son estos estallidos que sea cómo se explique el fenómeno, deja rastros y deja esta imagen de un país que no es seguro para visitar.
0: Sí, en una reacción justamente de combate a estas personas, ¿no? Es decir, hubo una reacción, pero fue por una acción.
1: No, pero estamos de acuerdo, los turistas evidentemente no eran el blanco. Así pero es el...
0: Sí, que por supuesto se generó un daño, y se generó un daño de percepción. Afortunadamente, en el caso de Jalisco, en Puerto Vallarta, que fue esta situación, se pudo revertir, y creo que hay algo, Florencia, bien importante. El verdadero rostro de México se presentó en el Mundial de Fútbol. Ahí se da cuenta uno de lo que es la gente de México, la fiesta, la alegría, la algarabía, la convivencia, el compartir la riqueza que tiene nuestro país. Ese es el verdadero rostro de México. Por supuesto que hay situaciones complicadas.
1: Es una realidad.
0: Pero no solamente es en México. Y no es justificación, y por supuesto que hay que atenderla. Es un tema que hasta se ha metido ya en temas... me refiero personales, de que la gente tiene desde la familia que y pedir a los jóvenes, a los adolescentes, que no se metan en el mundo de las drogas. Mientras haya consumo va a haber quien produzca, mientras haya quien produzca va a haber este pleito. Tristemente, México ha sido un reflector, pero no es el único lugar donde está pasando. No es una justificación, hay que atenderlo. Y por supuesto, también con la autoridad, pues tiene que implementar mano dura. Sin embargo, México tiene una gran cantidad de riqueza, cultura. Son lugares como muy específicos, y luego las alertas son un poco injustas porque generalizan. Sin embargo, la gente que va...
1: Y es por territorios, y eso los mapas lo dicen claramente. Pero bueno, efectivamente, el rostro de México, el rostro del mundial, pero también una realidad tangible, documentada. Usted mencionaba la fiesta del Día de los Muertos. Ya estamos a tres pasitos. Pasamos fiesta nacional y pasamos a la fiesta del Día de Muertos, que también es un gran atractivo cultural, patrimonial, cultural de Michoacán. ¿Cómo evitar la cocoización, el fenómeno que se vive en Oaxaca, que muchos pobladores locales dicen, bueno, okay, genial que vengan a visitarnos, que vengan a estar encontrarse con esta tradición, pero bueno, una vez más, ¿cómo evitar la saturación y la caricaturización de un patrimonio cultural?
0: Bueno, yo creo que ahora que dices de la película Coco, la verdad es que se tardaron años en elaborar esta película. Está muy cercana a la tradición, sí expresa la tradición, lo que es esta celebración. En el caso de Michoacán, que es la cuna de la Noche de Muertos, no es un montaje, es una celebración real. Es la cosmovisión del pueblo purépecha, que son la etnia que rige el pueblo de Michoacán, y que de alguna manera expresan esta emoción y sentimiento, porque la vida después de la vida terrenal que conocemos, pues es infinita, y esa es la percepción que se tiene, la conclusión que se tiene, con base a que la persona que ya no está en este plano vuelve y convive con sus seres amados. Entonces, la película sí ayudó en tema de difusión, digamos. ¿Qué estamos
1: haciendo?
0: Y para entender también el sentido de la Noche de Ánimas, que es Noche de Ánimas, se le conoce más como Noche de Muertos, pero es Noche de Ánimas, y la ánima es el alma, es la noche de las almas que están vivas. Entonces, sí nos mostró al mundo, y lo que hacemos ahora es la restricción, por ejemplo, o el cuidado al turismo para que no se pase por en medio de los cementerios en las tumbas, sino que busque los senderos, el respetar la celebración. Si van a hacer una fotografía, está permitido, pero hay que pedirle permiso a la familia que quiere hacerlo. Es decir, que respetemos esa celebración. Es un culto y es un homenaje a las personas que ya no están en este plano. Y en ese sentido lo difundimos en medios, con carteles, con embajadores en varios idiomas, en inglés, en francés, en chino. Va mucha gente va. Por decenas de miles se contabilizan. Y lo que hemos hecho es no solamente el 1 de noviembre, sino desde una semana antes, la última semana de octubre, se muestra a la gente lo que es la tradición, desde la cosecha de las flores de cempasúchil, que es la flor tradicional, hasta el cómo armar los altares, cómo hacer un platillo de cocina tradicional. Si muere un niño, por ejemplo, se hacen juguetes de madera, hay talleres de
1: cocina. Sí, cada altar tiene
0: sus elementos del gusto. luto de la persona que falleció. Entonces, todo esto no es solamente la velación el 1 de noviembre, sino la preparación previa justamente a la celebración. Y esto es lo que también estamos difundiendo, que la gente conozca la riqueza de esta cultura purépecha con base basada en lo que es la Noche de Ánimas. Entonces, sí hacemos anuncios, sí tenemos embajadores, sí tenemos toda una coordinación. Es una región en la zona lacustre de Michoacán, donde está el lago de Pátzcuaro, donde hay más densidad de esta celebración. Por supuesto, Oaxaca, Estado de México, muchos otros lugares más de nuestro país, pero el epicentro, digamos,
1: es Michoacán.
0: Esta celebración en Michoacán.
1: Pues muchísimas gracias, Roberto Monroy, secretario de Turismo de Michoacán. Muchísimas gracias por haber venido hasta nosotros.
0: Al contrario, Florencia, un placer. Y bueno, los esperamos en Michoacán, la página visitmichoacán.com.mx. Muchas gracias.
1: Y muchísimas gracias a todos ustedes por su confianza. Saben que estamos también en rfimundo.com y france24.com. Hasta la próxima.
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0: 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Dobrý deň všetkým. Hola, muy buenos días a todos estimados oyentes y aficionados a las ondas cortas desde Bratislava. Como cada domingo y a la misma hora, les acompañamos desde el centro de la pirámide invertida para ofrecerles una nueva entrega del que, según nos dicen, es su programa favorito, Charlando con los Oyentes, con el que cada domingo les acompañamos y nos sirve para saludarles desde este punto del dial o de internet en idioma español. Así que desde el estudio R17 de la pirámide invertida, comandado hoy en este tercer domingo del mes de septiembre y último del verano por nuestro compañero y técnico de sonido Abdul Ghani Harut, nosotros les haremos compañía durante los próximos casi 30 minutos. Desde el micrófono al otro lado del cristal que nos separa la mesa de sonido, quien les habla y saluda es un servidor, Hilario Luis de Gaona y Torres. Y ambos les damos la más cordial bienvenida. Como ya va siendo costumbre desde hace algún tiempo, en el programa de hoy empezaremos con el apartado musical. Hoy, dicho espacio está dedicado a la cantante y promotora del folclore y de la música de viento tradicionales de Eslovaquia, Mirka Zahomenska. De la mano de nuestro asesor musical, Radomir Meša, conoceremos un poco de su trayectoria y su obra.
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0: Mirka Zahomenska es, además de una de las principales promotoras del folclore y de la música de viento tradicionales de Eslovaquia, una cantante eslovaca. Nacida en la población de Grinava, se dedica a la música popular tradicional, pero también al jazz. Actualmente acaba de publicar un álbum de 16 canciones, al que ha dado el título de Počúvaj, počúvaj, escucha, escucha, en el que recupera canciones populares menos conocidas. Detrás de todo el proyecto encontramos a la arreglista de canciones populares, primer violín, y durante muchos años maestro de conciertos de la Orquesta de Instrumentos Populares de la Radio Eslovaca, Štefan Molota. Quien nos lo explica es la propia Mirka Zahomenska.
2: Piesne na tento album vyberal majster Štefan Molota, ktorý ich aj upravoval.
3: Las canciones que integran este álbum fueron seleccionadas por el maestro Štefan Molota, que fue también el encargado de los arreglos. Creo que a la hora de elegirlas se basó en los rasgos de mi carácter y en la imagen que tenía de mí como cantante. Sabía que soy de la zona oriental de Eslovaquia, que estoy familiarizada con el repertorio de Záhorie y de la zona de Trnava, y que me he dedicado a él durante toda mi vida. Selecciono canciones de su rico archivo. En el álbum encontrarán sobre todo canciones de las regiones del oeste de Eslovaquia, aunque también la hay de otras partes del país.
0: Una de ellas, del álbum, es la canción popular que podrán escuchar a continuación y que procede de los eslovacos de las llamadas Tierras Bajas, en Vojvodina, en la zona de Serbia y Rumanía, y se titula Dobre mi je, dobre, bien, me siento bien.

0: Sin embargo, los arreglos de las canciones populares del álbum Pochubay Pochubay no se ciñen estrictamente a la tradición. Stefan Molota y Mirka Zagumenska las han estilizado ligeramente, de modo que conservan su carácter original al tiempo que adquieren una nueva sonoridad. Continúa explicándolo Mirka Zagumenska.
1: Tam nemožno hovoriť o nejakej úplne previazanosti s tradíciou a už vôbec nie s tradíciou regionov západného Slovenska.
2: Aquí no se puede hablar de una vinculación completa con la tradición de las regiones del oeste de Eslovaquia. El álbum Počúvaj, počúvaj es muy específico, tanto desde el punto de vista musical como estilístico. El maestro Štefan Molota no es de la zona occidental, por lo que aporta elementos vinculados con el centro de Eslovaquia. Lo fundamental en sus arreglos es que exige un nivel absolutamente excepcional de los músicos. No puede interpretarlos cualquiera. Štefan Molota también es especial porque los tempos de sus arreglos son o bien muy lentos y muy exigentes para la cantante, o tan terriblemente rápidos que se pueden comparar con ejercicios técnicos.
0: La canción que escucharemos a continuación, Zastoli Sedame, Estamos sentados a la mesa, se tocaba y se cantaba sobre todo en las bodas de la región de Ponitri.

0: La cantante Mirka Dragumenska es conocida por un enfoque sensible y auténtico de la música tradicional. El año pasado publicó el álbum Folklorism, en el que unió dos mundos que a primera vista parecen algo difíciles de conciliar, el del folclore eslovaco y el del jazz moderno. Y sin embargo, funcionó. Ahora presenta su nuevo álbum, Počúvaj, počúvaj, escucha, escucha. Este disco, sin embargo, toma una dirección diferente, como nos explica la propia Mirka Zahumenska.
1: Na tom albume Folklorism som používala ten svoj hlas viac menej ako hudobný nástroj.
2: En el álbum Folklorism utilizaba mi voz más o menos como un instrumento musical e intentaba integrarme en los arreglos que los músicos de jazz habían creado para mí. En cuanto al repertorio, eran las canciones que yo personalmente prefería y procuraba no alejarme de la naturalidad de mi forma de cantar. En cuanto al actual álbum, Počúvaj, počúvaj, me gustó mucho la selección de canciones populares, que no proceden únicamente del oeste de Eslovaquia, sino también de otras regiones. Son cercanas a mi naturaleza, a mis capacidades vocales y al mismo tiempo encajan con el estilo de arreglos de quien las ha adaptado, el maestro Štefan Molota.
0: Para terminar, escucharemos la canción Счастливый verano, Feliz mañana, canción originaria de los alrededores de la población de Piešťany. En dicha interpretación participa también el hijo de la cantante de nombre Martin.

0: charlando con nuestros oyentes. Y a continuación pasemos a la lectura de las cartas postales y correos electrónicos que han llegado estos últimos días a nuestras manos. Comencemos en primer lugar con una carta que nos llega vía electrónica. Desde la ciudad argentina de Rosario nos escribe un correo electrónico nuestro asiduo oyente Hugo Longhi, que nos envía una amable carta con diversos comentarios. Veamos pues Laya, que nos dice Hugo en su carta de hoy.
1: Queridos amigos, ¿cómo están? Aquí me doy otra vueltita por la pirámide invertida que, si me lo permiten, la considero un poquito mía también. Estoy aún asombrado y sorprendido por una noticia que leí primero en Facebook y luego en la emisora misma, y es la que refiere a ese periodo que se viene editando desde hace 305 años. La verdad es que quedé impresionado. Claro, los tiempos en Europa no son los mismos que en América y quizás por eso se denomina viejo continente. Esto lo digo porque en Argentina el diario más antiguo en circulación se llama La Capital y se edita desde mi ciudad de Rosario desde hace apenas 158 años. Para nosotros es muchísimo tiempo, pero claro, comparado con el rotativo eslovaco parece nada. Felicitaciones. También hice comentarios acerca del consumo de carne de cordero por allí. Aquí existe y es muy buena, pero sin dudas la estrella en los platos argentinos es la carne vacuna, que abunda. Por último, una noticia que me gratifica por un lado y me da envidia por el otro. Hyundai Mobis Slovakia crea cientos de empleos en su planta de Novaki. ¡Qué bueno! En mi país sucede todo lo contrario. Se pierden muchos puestos de trabajo por estos días. En fin, dejo ahí el tema para no amargarme. Fue un placer escribirles y también lo será escucharme dentro de algunos domingos. Un fuerte abrazo para todos por allí. Hugo Longhi, Rosario, Argentina.
0: Querido Hugo, qué alegría volver a leerte por aquí en nuestra querida pirámide invertida, que ya sabes que también consideramos un poquito tuya. Nos alegra que te haya sorprendido la historia de este periódico eslovaco con nada menos que 305 años de trayectoria, una auténtica institución de la prensa europea. Y tienes razón, los 158 años de la capital de Rosario tampoco son poca cosa, teniendo en cuenta que tiene su sede donde la tiene. Tomamos nota también de tus comentarios sobre el cordero, aunque aquí se consume bastante, sabemos que en Argentina la gran protagonista es, con todo merecimiento, la carne vacuna. En cuanto a Hyundai y los nuevos empleos en Eslovaquia, entendemos perfectamente esa mezcla de alegría y envidia que nos cuentas. Ojalá la situación laboral en Argentina pueda mejorar pronto y recuperarse muchos de esos puestos de trabajo. Gracias por tu carta, Hugo, y esperamos acompañarte de nuevo uno de estos domingos. Un fuerte abrazo desde Eslovaquia para ti y para todos nuestros amigos de Rosario, que sabemos que sois unos cuantos, de todo el equipo de RSI. Y bien, prosigamos ahora con otra carta, que nos ha llegado también por correo electrónico. En este caso, quien nos la dirige desde Europa, concretamente desde la capital aragonesa, Zaragoza, en España, es nuestro asiduo oyente, Juan Carlos Gil, que la acompaña de unos cuantos informes de recepción que gustosamente atenderemos y responderemos. Veamos, Laya, ¿qué nos dice Juan Carlos en su carta?
1: Queridos amigos de RSI, soy Juan Carlos Gil, uno de vuestros oyentes de en España. Es un placer para mí ponerme en contacto con vosotros para enviar un informe de recepción, como lo es el mantenerme a la escucha de vuestros programas y disfrutar de vuestra compañía. Quiero dar las gracias por la respuesta en antena a mi correo anterior por la QSL. Como veis, durante agosto ha seguido siendo posible captar vuestra señal a través de Radio Miami para Europa. La pena es que la calidad ha bajado sensiblemente y algunos días la recepción ha sido difícil y algunos otros imposible. Pero me doy por satisfecho al contar con la posibilidad de escucharos a través de la onda corta. Me gustó mucho el reportaje sobre la sanidad en Eslovaquia y las dificultades para conseguir ser visto por un especialista. En España nos quejamos de las listas de espera, pero tras vuestro programa veo que no valoramos el hecho de tener especialistas a nuestra disposición sin tener que buscarlos. Claro que hablo desde una ciudad bastante grande. En las zonas rurales la cosa cambia. El hospital más cercano puede ser pequeño y no tener el especialista que necesitas, y puede ser necesario desplazarse a más de 100 kilómetros, lo cual a un enfermo grave, en vez de ayudar, le perjudica seriamente. Muchas gracias por vuestro trabajo diario y compañía. Recibid un afectuoso saludo. Juan Carlos Gil, Zaragoza, España.
0: Querido Juan Carlos, es un placer volver a recibir noticias tuyas y saber que sigues disfrutando de nuestros programas y de nuestra compañía. Te agradecemos mucho el informe de recepción y, por supuesto, nos alegra que hayas recibido la QSL y que nuestra respuesta anterior llegara hasta ti. Tomamos nota de lo que cuentas sobre Radio Miami. Aunque la señal sigue siendo capturable en España, lamentamos esa pérdida de calidad y esos días en que resulta imposible escucharnos. Quizás con la llegada del otoño la recepción mejore. A mí particularmente como autor, me alegra especialmente que le interesara el reportaje sobre la sanidad escolar.

0: con la reacción y que sea hasta muy, muy pronto. Y bien, sigamos adelante con la correspondencia recibida. Para este tercer remitente volvemos a saltar el charco y volvemos a América del Sur, concretamente a Colombia. Desde allí, desde la ciudad de Támesis, en Antioquia, nos escribe nuestro oyente Diego Echeverry, que acompaña a su correo electrónico unas bonitas fotografías de su ciudad. Así pues, escuchemos qué nos explica Diego en su correo de hoy.
1: Estimados amigos de Radio Eslovaquia Internacional, reciban nuevamente un cordial saludo desde Támesis, Antioquia, Colombia. Quiero felicitarlos por sus maravillosos programas en español, después de pasar tremendo susto el pasado 10 de agosto con el fuerte terremoto de 7,4 que sacudió a mi país, Colombia, siendo uno de los más fuertes en los últimos años, que causó muchas víctimas y destrucción. Estoy de nuevo para retomar mis emisiones en Radio Eslovaquia Internacional. Quisiera pedirle el favor y este próximo 21 al 25 de septiembre del presente año, la Institución Educativa San Antonio de Padua de Támesis, Antioquia, Colombia, está cumpliendo 120 años de fundación, del cual yo soy egresado de dicha institución. Quisiera que, por favor, y le envíe un saludo al señor rector Edwin Andrés Rendón, profesores y estudiantes de la institución educativa. Por último, me gustaría preguntarles dónde están y cuántas preguntas son las preguntas para participar en el concurso. Les comparto unas fotografías de mi pueblo Támesis en Antioquia, Colombia. Un fuerte abrazo. Diego Echeverry, Támesis, Antioquia, Colombia.
0: Querido Diego, nos alegra muchísimo saber que estás bien después del fuerte terremoto de 7,4 que sacudió Colombia el pasado 10 de agosto. Esperamos que en Támesis todo haya vuelto poco a poco a la normalidad y esperemos que no quedase demasiado afectada por el terremoto. Nos encanta también que retomes tus escuchas de Radio Eslovaquia Internacional y te agradecemos de corazón las fotografías de tu hermoso pueblo. Desde aquí felicitamos a la Institución Educativa San Antonio de Padua por sus 120 años y enviamos un afectuoso saludo a su rector, Edwin Andrés Rendón, a los profesores y, por supuesto, a todos los estudiantes. Será un placer acompañar de alguna manera esta celebración tan especial para ti como antiguo alumno. Sobre el concurso, ahora acabamos de emitir la octava ronda de Agua Viva y hay una pregunta en cada ronda. Encontrarás todas las rondas y las preguntas correspondientes y respuestas en nuestra página web en el apartado concurso. En esta ocasión, preguntamos por las fuentes curativas del balneario de Brusno y puedes enviarnos tu respuesta hasta el 28 de septiembre por correo electrónico a nuestra dirección de Mitna 1, en Bratislava. O por correo electrónico, evidentemente. Un fuerte abrazo hasta Támesis, Diego, y gracias por seguir formando parte de nuestra gran familia de oyentes. Cordiales saludos. Y bien, sigamos adelante con la correspondencia recibida. Para este cuarto remitente de hoy, volvemos a uno de los países que hoy hemos visitado, concretamente en nuestra primera carta, Argentina. En este caso es la misma ciudad que nuestro primer remitente de hoy, Hugo. Ahora, pues, desde Rosario, nos escribe nuestro también asiduo oyente, Ceferino Canmayó, que junto a su línea nos envió un informe de recepción. Veamos, pues, Laya, ¿qué nos cuenta hoy Ceferino en su carta?
1: Hola, estimados amigos de RSI en español, los saludo nuevamente para felicitarlos del 82 aniversario del levantamiento nacional eslovaco. Me gustó mucho el programa donde se habló de él. Sigo mucho sus programas a las 0:30 UTC en 17.790 kHz y escucho su podcast en su página web donde están sus programas. Gracias por seguir adelante en la onda corta y espero sigan por muchos años más. Por eso les escribo para fortalecer la cantidad de oyentes que los escuchan por onda corta. Les comunico que ahora tengo una casilla de correo para recibir sus cartas y es mi nueva dirección que está más abajo. Mucha suerte y prosperidad para todos ustedes, los integrantes de RSI. Saludos y abrazos, hasta luego. Les envío mi informe de recepción del día 6 de septiembre de 2026. Ceferino Canmajó, Rosario, Santa Fe, Argentina.
0: Hola, querido Ceferino, muchas gracias por tu felicitación con motivo del 82 aniversario del levantamiento nacional eslovaco y nos alegra mucho saber que disfrutaste del programa dedicado a aquel importante episodio de nuestra historia. También te agradecemos tu fidelidad a la onda corta y que sigas nuestras emisiones, además de escuchar nuestro

0: podcast en la página web. Para nosotros es una gran satisfacción comprobar que La Onda Corta sigue teniendo oyentes tan fieles y entusiastas como tú. Tomamos buena nota de tu nueva dirección postal y esperamos que esta casilla o apartado de correos te facilite recibir nuestra correspondencia. Gracias también por el informe de recepción del 6 de septiembre, que siempre nos resulta muy útil para conocer cómo llega nuestra señal. Hemos recibido con mucho cariño tus deseos de suerte y prosperidad para todo el equipo. Un fuerte abrazo hasta ti, Ceferino, y esperamos seguir encontrándonos durante muchos años más en nuestra querida Onda Corta. Y bien, sigamos adelante con la correspondencia recibida. Para este quinto y último remitente volvemos a Europa, aunque en este caso viajaremos hasta Alemania, país desde el que nos escribe nuestro oyente Niyat in Ramli. Niyat lo hace desde Berlín y acompaña su carta de un informe de recepción que gustosamente atenderemos. Veamos pues qué nos cuenta Niyat en este breve correo con el que cerraremos el programa de hoy.
1: Estimado equipo de Radio Eslovaquia Internacional, saludos cordiales desde Berlín, Alemania. Adjunto mi informe de recepción de su programa en español, recibido el 11 de septiembre de 2026 en 5.010 kHz a través de Radio Miami. Quisiera agradecerles nuevamente la tarjeta QSL que me enviaron anteriormente. La recibí con mucha alegría y la valoro mucho para mi colección. Agradecería mucho si pudieran confirmar también esta recepción con una nueva tarjeta QSL. Muchas gracias por sus excelentes emisiones. Un cordial saludo desde Berlín, Alemania, Niyat Imranli.
0: Querido Niyat, recibe un cordial saludo desde Radio Eslovaquia Internacional hasta Berlín, desde donde agradecemos tu nuevo informe de recepción. Nos alegra saber que nuestra emisión en español del 11 de septiembre a través de Radio Miami llegó hasta ti con suficiente calidad para poder escucharla. También nos satisface mucho saber que recibiste con alegría nuestra anterior cajeta QSL y que ocupa un lugar especial en tu colección. Por supuesto, agradecemos que quieras seguir compartiendo con nosotros tus escuchas y tus informes. Hemos tomado nota de esta nueva recepción y de tu solicitud de confirmación. Esperamos que pronto puedas añadir otra QSL de RSI a tu colección y que sigas disfrutando nuestros programas. Recibe un afectuoso saludo desde Bratislava hacia Berlín y repetimos nuestro agradecimiento por acompañarnos desde La Onda Corta. Hasta la próxima, Niyat. Y bien, amigos, esta ha sido la última comunicación por nuestra parte del día de hoy. Seguiremos esperando cartas, correos, comentarios y mensajes a la dirección de la emisora. También, antes de finalizar nuestro programa, daremos las gracias a los oyentes que nos han enviado informes de recepción, además de los nombrados durante la lectura de las cartas. Todos ellos recibirán igualmente, tras la correspondiente comprobación, la deseada QSL en los próximos días o semanas. En este caso, se trata de Lalmati Yevi, que nos escribe desde Bihar, en la India, Siddhartha Bhattacharya, también desde la India, pero ahora desde la ciudad de Andul, y Francisco Llerena Vega, que lo hace desde Perú, concretamente desde San Jacinto, Camaná. También damos las gracias a todos aquellos que nos han enviado respuestas a la nueva pregunta del concurso que tenemos en antena en su nueva ronda. Les animamos a escuchar cada primer sábado de mes la ronda correspondiente o en las correspondientes reposiciones que hacemos durante el mes y a participar en él con sus respuestas de forma que tengan la posibilidad de obtener alguno de los regalos que ofrecemos. Mucha atención y muchas gracias a todos. Y bien, queridos amigos y radioescuchas, ahora sí que esto ha sido todo por hoy. El programa del día no hubiera podido salir al aire sin la ayuda y artes de nuestro técnico de sonido, Abdulgani Arut. Desde el micrófono les saludan Laia Utrovichová e Hilario Ruiz de Gaona y Torres. Feliz domingo, muy buena semana a todos y hasta muy pronto.

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1: Hola y bienvenidos una vez más a otro estudio bíblico. Abrimos este momento con una palabra de oración. Padre Celestial, venimos a ti y te agradecemos y te alabamos, Padre Celestial, por tu preciosa palabra. Nosotros magnificamos tu santo nombre y nosotros oramos para que nos llenes con tu Espíritu Santo, para que seamos usados por ti para compartir este evangelio maravilloso. Y te oramos, Padre, que tu reino, oh Señor, pueda crecer y expandirse, tal como tú mismo has declarado que lo hará en este día presente. Y te suplicamos tu bendición y te rogamos, Padre, que nos concedas la capacidad de discernir y dividir correctamente la palabra de verdad. Padre, te damos gracias y te alabamos y te pedimos todas estas cosas en el nombre de Jesús. Amén. Así que hoy voy a estar hablando acerca de la fiesta de los tabernáculos, también conocida como la fiesta de las cabañas. Ahora bien, algunos de nosotros ya la conocen y quizás otros no estén tan familiarizados. La Biblia nos presenta claramente establecida en la propia palabra de Dios una serie de festividades, de días de celebración, y uno de los principios más fundamentales que hemos llegado a comprender a lo largo de todos nuestros estudios y análisis se fundamenta en el pasaje que leemos en la Epístola a los Colosenses, capítulo 2. Colosenses, capítulo 2, donde leemos en los versículos 16 y 17. Leemos Colosenses 2, 16 y 17. Por tanto, que nadie os juzgue en comida o en bebida o en cuanto a día de fiesta o de luna nueva o de los días de reposo, las cuales son sombra de lo que ha de venir, sombra de lo que ha de venir. Y recuerden que estos versículos fueron escritos después del inicio de la era de la iglesia. Y así, ese versículo 17, el lenguaje en el versículo 16 estaba hablando de la comida, la bebida, un día santo, la luna nueva y los sábados, que son todos parte de la ley ceremonial de Dios. Pero en el versículo 17, Dios nos está indicando que estas cosas son una sombra de lo que está por venir. Y también sabemos que en la Biblia había tres festividades principales, siendo estas la fiesta de la fiesta de Pascua o la fiesta de los panes sin levadura, que incluía la Pascua, la matanza del Cordero Pascual. En segundo lugar, la fiesta de las semanas, también conocida como la fiesta de las primicias o Pentecostés. Y en tercer lugar, la fiesta de los tabernáculos. Y sabemos con certeza que la primera de esas dos festividades se cumplió de forma literal. En primer lugar, en aquel momento crucial, cuando Cristo fue crucificado. Él fue crucificado precisamente en el mismo día en que ellos estaban observando y celebrando la importante fiesta de la Pascua, porque verdaderamente Cristo es nuestro Cordero Pascual. Y en segundo lugar, la fiesta de las semanas, o la fiesta de las primicias, o Pentecostés, está asociada con Dios derramando el Espíritu Santo 50 días después de que Cristo resucitó y 3,000 personas fueron salvas en una sola tarde. Y a eso la Biblia lo llama la fiesta de las primicias. Y eso todavía nos deja la tercera de las fiestas, que es la fiesta de los tabernáculos, también conocida como la fiesta de la recolección. Y esa fiesta se está cumpliendo literalmente de manera espiritual en nuestros días y se cumplirá de forma definitiva en el último día, cuando Cristo regrese y levante, resucite corporalmente a todos los creyentes. Y eso será el cumplimiento literal de la fiesta de los tabernáculos, sí, porque Cristo lo dijo, de hecho, hasta 4 veces en el capítulo 6 del Evangelio de Juan. Yo los resucitaré en el último día, sí, los resucitaré en el último día. Y de hecho fue en 4 ocasiones distintas en Juan 6 donde Dios hizo esa declaración. Y luego Dios también mencionó la frase el último día en relación con la resurrección de Lázaro, cuando su hermana Marta, en Juan capítulo 11, versículo 24, afirmó: sé que mi hermano, Lázaro, se levantará, resucitará en el día final. También Dios emplea ese mismo término en Juan 12, versículo 48, hablando de aquellos que no han sido salvos, que la palabra de Dios los juzgará en el último día. Y luego eso nos deja dos momentos, u otras dos ocasiones, donde encontramos la frase último día. Y esa frase último día se utiliza en otros dos lugares donde ambas están u asociadas con, encuentra en el libro.

0: Ese fue el último día de aquella fiesta. Y luego, además, en el libro de Nehemías, capítulo 8, versículo 18, volvemos a leer esa misma expresión, el último día, en conexión con la fiesta de los tabernáculos. Ahora bien, el
1: Y bueno, sabemos que estamos en ese día.
0: Estamos en el último día cuando, porque recuerden, la Biblia también se refiere a la fiesta de los tabernáculos como la fiesta de la recolección o de la cosecha, y eso no es. Y la otra cosa importante a tener en cuenta es que la fiesta de los tabernáculos, la Biblia lo enfatiza, se celebraba al final del año. Sí, al final del año. Y esa es una frase de gran significado porque Dios mismo nos habla en el libro de Isaías, en el capítulo 61. Y permítanme, por favor, que me dirija ahora mismo a Isaías, capítulo 61, para que podamos leer juntos sobre el año aceptable.
1: Leemos en el libro de Isaías, capítulo 61, versículo 1. El Espíritu del Señor Dios está sobre mí, porque Jehová me ha ungido para predicar buenas noticias a los humildes.
0: Que Él me ha enviado para sanar a los de corazón quebrantado, para anunciar libertad a los prisioneros. Y a propósito, proclamar libertad se identifica plenamente con qué otra festividad importante.
1: El jubileo. Si ustedes recuerdan lo que se menciona en el libro de Levítico, capítulo 25, versículos del 8 al 10, Dios nos habla sobre el jubileo, una celebración muy importante que se observaba cada 50 años y que dio inicio en el año 1407 a.C.
0: Y esa es una información muy significativa porque proclamar la libertad y que cada hombre regrese a su familia tiene todo que ver con la proclamación del Evangelio, sí, del Evangelio.
1: Recuerden, para que refresquemos un poco la memoria, que quizás la única y más importante pista que encontramos en la Biblia para saber que nos encontramos en ese tiempo del fin, recordamos lo que dice en Mateo 24, versículos 32 y 33, y también lo que se nos presenta en Marcos 13, versículo 28.
0: Dios nos habla de la higuera, de cómo cuando veas que la higuera ya está brotando hojas, entonces sabrás que el verano está a las puertas.
1: Aún así, cuando veas que están ocurriendo todas estas cosas que Él está describiendo y que todas ellas tienen que ver con el fin del mundo y con la gran tribulación, sabrás que Cristo está ya a las mismísimas puertas.
0: Eso ocurrió, lo sabemos, en 1948. Esa es la nación de Israel, la cual Dios tipifica como una higuera.
1: Es importante recordar que Cristo maldijo la higuera en Marcos capítulo 11.
0: Se acercó a una higuera y aunque tenía hojas, no encontró ningún fruto. Y Cristo maldijo la higuera diciendo que nunca más vuelvas a dar fruto de aquí en adelante por siempre.
1: Y así, y luego Israel como nación fue destruida en el año 70 d.C. por el romano Tito y no existió en absoluto por casi 1900 años.
0: Y entonces, de manera casi milagrosa, en el año 1948, Israel se convirtió nuevamente en una nación, de modo que ahora la higuera ya tiene hojas, pero aún no había dado ningún fruto.
1: Así que, por lo tanto, sabemos que nos encontramos en ese periodo de tiempo, una vez que aquello ocurrió en 1948. Y después, cuando analizamos los años de jubileo, los cuales se daban cada 50 años, empezando en el 1407 a.C., descubrimos que el siguiente año de jubileo después de 1948 es el año 1994.
0: Y así, este año, 1994, es un año muy, muy, muy significativo. Ese es el año en que Dios derramó el Espíritu Santo de nuevo por segunda vez fuera de las iglesias y comenzó lo que la Biblia llama la lluvia tardía, la lluvia tardía. Y así, ese es el tiempo en que vivimos actualmente.
1: Esta es la recolección final que se está llevando a cabo en este momento. Pero si regreso, permíteme terminar estos versículos que estábamos leyendo en el libro de Isaías, capítulo 61, donde leímos el versículo 1. El Espíritu de Jehová, el Señor, está sobre mí, porque me ungió Jehová para predicar buenas nuevas a los mansos. Me ha enviado a vendar a los quebrantados de corazón, a proclamar libertad a los cautivos. Eso tiene todo que ver con ese jubileo y la apertura de la prisión a los que están presos. Y eso se aplica a todo y cada uno que no es salvo, a quien Dios, antes de la fundación del mundo, había ordenado para salvación.
0: Y luego, en el versículo 2, continúa diciendo.

0: Proclamar el año de la buena voluntad de Jehová y el día de la venganza de nuestro Dios para consolar a todos los que están de luto. Como pueden observar, hay dos aspectos muy importantes que están sucediendo de manera simultánea en nuestros días. Una de ellas es que el juicio de Dios, el cual, según la cronología, comenzó y se manifestó sobre las iglesias en 1988, el día antes de Pentecostés de 1988, sobre las iglesias. Y Dios está preparando a todas las iglesias y al mundo entero para el gran día del juicio. Pero al mismo tiempo, Dios también está salvando a una inmensa multitud que nadie puede contar, según lo que dice Apocalipsis capítulo 7, versículos 9 al 14, que hay una gran multitud que está siendo salvada. Así leemos en el versículo 2 del libro de Isaías, capítulo 61, que dice, a proclamar el año de la buena voluntad de Jehová y el día de la venganza de nuestro Dios, a consolar a todos los que están de luto, a ordenar a los que lloran en Sión, para darles gloria en lugar de ceniza, óleo de gozo en lugar de luto, manto de alegría en lugar del espíritu angustiado, para que pudieran ser llamados árboles de justicia, la plantación de Jehová, a fin de que él fuera glorificado. Y continúa en el versículo 4 de Isaías 61. Y reedificarán las ruinas antiguas, levantarán los lugares desolados de antaño, y restaurarán las ciudades asoladas, las desolaciones que han perdurado por muchas generaciones. Y los extranjeros se levantarán para apacentar vuestros rebaños, y los hijos del extranjero serán vuestros labradores y vuestros viñadores. Mas vosotros seréis llamados sacerdotes de Jehová, y os dirán ministros de nuestro Dios. Comeréis las riquezas de las naciones, y en su gloria os gloriaréis. Hermoso, hermoso lenguaje, y por supuesto, cuando Dios habla en el versículo 4 sobre edificar las ruinas antiguas y levantar las desolaciones pasadas y reparar las ciudades desoladas, Dios, esa es una referencia directa y muy clara en nuestros días al hecho de que a lo largo de toda la era de la iglesia, aunque sí ha existido un pequeñísimo remanente de aquellos que lograron ser salvos durante la era eclesiástica, cuando Cristo aún ejercía su gobierno en las congregaciones, sin embargo, no es ni de lejos tan grande ni tan significativa como la inmensa salvación que está teniendo lugar en nuestros tiempos actuales. Y cuando llegamos al final de la era de la iglesia, Dios habla de eso en Mateo 24, versículos 1 y 2, refiriéndose a los edificios del templo, que no quedará piedra sobre piedra que no sea derribada. Y Dios estaba indicando con esa declaración que las iglesias, así como muchas otras afirmaciones en la Biblia que hablan sobre el hecho, como por ejemplo Mateo 24, 15 y 16, cuando veáis la abominación desoladora de la que habló Daniel de pie en el lugar santo. Es decir, cuando veas que estamos en ese tiempo del fin donde Satanás ahora está gobernando en las congregaciones locales, entonces los que estén en Judea huyan a los montes, es decir, huyan a Cristo, huyan a la palabra de Dios. Ahí es donde estamos, donde nos encontramos. Ahora, permítanme, volvamos, y antes que nada, hablemos del hecho de que la fiesta de los tabernáculos, la palabra tabernáculo allí es la palabra cabaña, la fiesta de las cabañas. Y cuando intentamos desentrañar y comprender de qué se trata todo esto, descubrimos que tiene una profunda relación con la palabra de Dios. Y hay un par de pasajes bíblicos que podemos examinar con atención y que claramente enfatizan que las cabañas son una representación, una imagen de la palabra de Dios. Así que permítanme que les dirija, por ejemplo, al libro de Números, capítulo 9.
1: El libro de Números, capítulo 9. Números, capítulo 9.
0: Y comenzando en el versículo 15, sí, el versículo 15 del libro de Números, capítulo 9, también en el versículo 15, y esto nos está hablando sobre los hijos de Israel mientras deambulaban por el desierto. Leemos en el versículo 15 del libro de Números, capítulo 9, y sucedió que el día en que el tabernáculo fue levantado, la nube cubrió el tabernáculo, es decir, la tienda del testimonio, el testimonio mismo. Y al atardecer o por la noche sobre el tabernáculo había como si fuera la apariencia de fuego hasta la mañana, así que tenemos la nube de día y el fuego de noche. Y por supuesto sabemos que la nube tiene que ver con el juicio la ira de Dios y el fuego tiene que ver, o sea, se usa en la Biblia de dos maneras. Una es para consumir a los que no son salvos, representados o tipificados por madera, heno o hojarasca. U, la otra forma, sin embargo, en que el fuego se utiliza es para dar luz por la noche a los creyentes. Eso, y eso es. Así que leemos en el versículo 16, aquí en Números capítulo 9. Así fue siempre. La nube lo cubría de día, es decir, el tabernáculo o la tienda, de día, y la apariencia de fuego por la noche, para dar luz durante la noche. Y cuando la nube se levantaba del tabernáculo, entonces después de eso, los hijos de Israel se ponían en marcha. Y en el lugar donde la nube permanecía, allí los hijos de Israel plantaban sus tiendas. Al mandato de Jehová, los hijos de Israel se pusieron en camino y al mandato de Jehová acamparon, mientras, es decir, montaron sus tiendas, mientras, o sus tabernáculos, o sus cabañas. Sí, mientras la nube permanecía sobre el tabernáculo, ellos descansaban en sus tiendas. Y cuando la nube permaneció mucho tiempo sobre el tabernáculo, muchos días, entonces los hijos de Israel cumplieron el mandato de Jehová y no se pusieron en marcha. Y así fue cuando la nube estuvo por algunos días sobre los tabernáculos, conforme al mandamiento de Jehová, esa es la palabra de Dios, el mandamiento del Señor Jehová, ellos permanecieron en sus tiendas, y según el mandamiento de Jehová, ellos partieron. Así que, ya ven, la cabina o el tabernáculo está asociado con la palabra de Dios, Y también tenemos allí la nube durante el día y el fuego durante la noche. Ahora bien, esto es algo que también podemos pasar a Isaías capítulo 4. Así que permítanme por favor leer en el libro de Isaías capítulo 4. Sí, Isaías capítulo 4.
2: Donde leemos, vamos a ver.
0: Así, vamos a empezar en el versículo 1 de Isaías 4. Y en aquel día, eso está hablando específicamente de nuestro tiempo actual, siete mujeres. Sabemos que en este contexto particular, las siete mujeres hacen clara referencia a las siete iglesias. De lo que leemos en Apocalipsis capítulos 2 y 3, echarán mano de un solo hombre, y ese único hombre, por supuesto, es el Señor Jesucristo, diciendo, nosotros comeremos nuestro propio pan, es decir, tendremos nuestra propia clase de evangelio, y vestiremos nuestras propias vestiduras, es decir, nos cubriremos con nuestra propia justicia. Solo permítenos ser llamados por tu nombre para que se quite nuestro oprobio. Así que quieren su propio evangelio, su propia justicia, pero aún así quieren ser llamados por el nombre de Cristo para quitar su oprobio o su vergüenza. Y luego prosigue en el versículo 2. En aquel día, repito, hablando de nuestra época actual, la rama de Jehová será de gran belleza y gloria, y el fruto de la tierra será de excelencia y de gran hermosura para aquellos que hayan logrado escapar de Israel. Y esto tiene una referencia directa a aquellos que están saliendo de las iglesias en obediencia al mandamiento de Dios, o están siendo expulsados de las iglesias, y también a aquellos que están siendo salvados fuera de las iglesias, que son la gran mayoría de los que están siendo salvados en la actualidad. Son el fruto de la tierra, que tiene que ver con la salvación, es algo hermoso y glorioso. Y esto nos lleva de vuelta a lo que realmente trata la fiesta de los tabernáculos, que tiene que ver con la magnificación y la glorificación de la palabra de Dios. Y el versículo 3 continúa en Isaías 4, y sucederá que aquel que quede en Sión y el que permanezca en Jerusalén, esto se refiere al remanente que será salvo a pesar de que el juicio de Dios recae sobre las iglesias y Dios los está preparando a ellos y al mundo para el juicio. Sin embargo, hay un remanente, y es precisamente de esto de lo que Dios nos está hablando aquí en el versículo 3. Acontecerá que aquel que haya quedado en Sión y el que permanezca en Jerusalén, es decir, aquellos que formen parte del reino eterno de Dios, será llamado santo, cada uno de los que estén inscritos entre los vivos en Jerusalén. Y luego continúa en el versículo 4, cuando el Señor haya lavado la inmundicia de las hijas de Sión y haya purgado la sangre de Jerusalén de en medio de ella por el espíritu de juicio y el espíritu de fuego. Y Jehová creará, como dice el versículo 5, sobre cada lugar habitado del monte Sión y sobre todas sus congregaciones una nube y humo durante el día y el resplandor de un fuego ardiente por la noche, porque sobre toda la gloria habrá un, y eso aquí dice defensa, pero una mejor, una traducción más adecuada sería la palabra cubierta o protección, porque sobre toda la gloria habrá una cubierta protectora. Y luego en el versículo 6 se nos dice que habrá un tabernáculo o una especie de cabaña para proporcionar sombra durante el día del calor, es decir, para protegernos de la ira de Dios y también como un lugar de refugio seguro y como un resguardo contra la tormenta y la lluvia.
3: Tenemos un verso más, sí, un verso adicional que me gustaría leerles a ustedes sobre este punto, que se encuentra en, lo hallamos en el libro de Éxodo capítulo 14, sí, el libro de Éxodo capítulo 14.
0: Éxodo 14, y el contexto aquí es que los hijos de Israel están huyendo del ejército egipcio y sus espaldas están completamente acorraladas contra el Mar Rojo. Y leemos en el libro de Éxodo, capítulo 14, comenzando en el versículo, empecemos en el versículo 17. Mejor, empecemos en el versículo 13. Esto es Éxodo 14, versículo 13. Y Moisés dijo al pueblo, «No temáis, permaneced firmes y ved la salvación de Jehová, que hoy os mostrará. Porque a los egipcios que hoy habéis visto, no los volveréis a ver nunca más por los siglos. Jehová peleará por vosotros y vosotros estaréis tranquilos. Jehová peleará por vosotros y vosotros estaréis tranquilos». Entonces Jehová dijo a Moisés, «¿Por qué clamas a mí? Di a los hijos de Israel que marchen. Mas alza tu vara y extiende tu mano sobre el mar y divídelo para que los hijos de Israel pasen por tierra seca en medio del mar. Y yo, he aquí, endureceré el corazón de los egipcios y ellos los seguirán y me glorificaré en Faraón y en todo su ejército, en sus carros y en sus jinetes. Y los egipcios sabrán que yo soy Jehová cuando me haya glorificado en Faraón sobre sus carros y sobre sus jinetes». Y en el versículo 19, el mensajero o ángel de Dios que iba delante del campamento de Israel se apartó y fue detrás de ellos, y la columna de nube se movió de delante de su rostro y se detuvo detrás de ellos. Y se interpuso entre el campamento de los egipcios y el campamento de Israel y se convirtió en una nube y en oscuridad para los egipcios. Eso está en cursiva en nuestra Biblia King James. Pero, sin embargo, eso encaja perfectamente en el contexto de este pasaje, en este caso. Pero Dios, es decir, las palabras a ellos están en cursiva en este versículo donde dice, fue una nube y oscuridad para ellos. Pero sí encaja en el contexto y continúa. Pero dio luz de noche, y luego de nuevo en cursiva a estos, es decir, a los hijos de Israel, para que ninguno se acercara al otro durante toda la noche.
3: Y esta es precisamente la situación en la que nos encontramos hoy. Describe con exactitud el punto en el que estamos en este momento. Es la palabra de Dios la que funciona como una nube y una oscuridad impenetrable para aquellos a quienes Dios no tiene la intención de salvar y al mismo tiempo proporciona luz durante la noche. ¿Sabes? Muchas personas han expresado su opinión de que estamos viviendo en un tiempo de oscuridad donde no hay

0: Versículo 4, sí, en Juan 9, versículo 4, Cristo hace una declaración muy importante y dijo, es necesario que yo haga las obras de aquel que me envió, mientras todavía es de día. La noche se acerca cuando ya ningún ser humano podrá realizar su labor, pero el versículo inmediatamente siguiente continúa diciendo, y mientras yo esté en este mundo, declaró Cristo con autoridad, mientras yo permanezca en este mundo, yo soy la luz que ilumina a todo el mundo. Yo soy la luz del mundo, y la luz del Evangelio, nos ilumina de noche en este tiempo en que estamos viviendo, cuando hay espíritu, cuando, cuando entramos por primera vez en la gran tribulación, la Biblia sí habla de un periodo de tiempo muy breve del que se menciona en Daniel 8. Permítanme abordar eso solo por un momento, porque recuerden, Dios nos dirige de nuevo a Daniel. En Mateo 24:15, Dios nos dirige de nuevo al libro de Daniel. Y así que vamos a Daniel, y si nos dirigimos a Daniel 8 por un momento, Daniel 8.
1: Daniel 8. 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
2: 8.
0: Así que en el libro de Daniel, en el capítulo 8, y esto es, sin duda, un lenguaje propio del tiempo del fin. Y recuerden bien cómo el Señor, como Dios mismo, había expresado en el libro de Daniel, capítulo 12, específicamente en los versículos 4 y también el 9, Dios había dicho de forma explícita, sella este libro hasta que llegue el tiempo del fin. Lo cual nos está indicando que una muy considerable cantidad de información permanecería completamente sellada por la voluntad divina de Dios. A pesar de que la Biblia fue completada hace ya pues casi 2000 años, sin embargo, a través de una gran variedad de medios diferentes, sino pausa selló una enorme cantidad de verdad que se aplica a nuestros días. Pero una vez que llegamos a nuestro tiempo, Dios comenzó a desvelar muchas verdades de la Biblia. Y en Daniel 8, si vamos al versículo 23, leemos en Daniel 8:23. Y en el postrer tiempo de su reino, cuando los transgresores lleguen al colmo, se levantará un rey de rostro fiero y entendido en enigmas, y su poder será fuerte, mas no con fuerza propia.
3: Y destruirá de forma asombrosa, y prosperará, y actuará, y destruirá a los poderosos y al pueblo de los santos.
0: Y también, por medio de su política, hará que la astucia y el engaño prosperen en sus propias manos, y se engrandecerá a sí mismo en su corazón, y por medio de la paz destruirá a muchísimos. Sí, por la paz destruirá a muchos, y esto encaja de manera perfecta con un pasaje como el de 2 de Corintios, capítulo 11. Versículos 13 al 15, donde Dios habla de que Satanás tiene sus ministros de justicia. Satán viene como un ángel de luz y sus ministros como ministros de justicia. Y aquí dice, que por paz destruirá a muchos. Esto es el versículo 25 de Daniel 8. Se levantará contra el príncipe de príncipes, que era que es el Señor Jesucristo, pero será quebrantado sin mano. Pero si retrocedemos en Daniel 8 aquí a un... Comencemos en el versículo 9. En el versículo 9 del libro de Daniel, capítulo 8, versículo 9. Y de uno de ellos salió un cuerno pequeño que creció desmesuradamente hacia el sur, hacia el este y hacia la hermosa tierra. Y se engrandeció incluso hasta el ejército del cielo y derribó a tierra parte del ejército y de las estrellas y las pisoteó. Power sing, words say and say. Sí, se engrandeció a sí mismo hasta el príncipe de los ejércitos, que es Cristo, y por él el continuo. Y los traductores pusieron allí, en cursiva, sacrificio. Podría ser el candelabro diario o el sacrificio fue quitado y el lugar de su santuario fue derribado. Y en la hueste, versículo 12, le fue dado poder para actuar contra el continuo sacrificio por razón de la transgresión. Y la verdad fue derribada hasta el suelo y el cuerno obró y prosperó. Y el versículo 13, entonces oí a un santo que hablaba y otro santo preguntó a aquel que hablaba. ¿Hasta cuándo durará la visión del continuo sacrificio y la transgresión desoladora? ¿Entregar tanto el santuario como la hueste para ser pisoteados? Y él me dijo, versículo 14, hasta 2300 tardes y mañanas. Esa palabra, días, en el idioma hebreo.
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1: Hola, soy el hermano Brad Callen. Presento este estudio, el primero de la serie Sion en Dolores de Parto. Ese resulta ser también el nombre de nuestro ministerio, Sion en Dolores de Parto, y está totalmente dedicado a enviar el evangelio a todo el mundo a través de folletos, de la radio y demás. Tenemos una preocupación específica por el mandato que se nos da en la Biblia, donde Dios nos ordena en Mateo 28, versículo 19, por ejemplo, ir por todo el mundo con el evangelio, y esa es nuestra primera, segunda y tercera prioridad aquí en el Ministerio de Sion en Dolores de Parto. Y quería empezar esto tratando de aclarar el significado o el tema detrás de Sion en Dolores de Parto. En primer lugar, en la Biblia, Dios usa el término como una mujer de parto en varios, en bastantes casos. Lo que veremos es que el periodo de tiempo, por cierto, la Biblia sí se preocupa por el tiempo. Saben, leemos, por ejemplo, creo que es en Eclesiastés capítulo 8, versículo 5, donde Dios dice Dios habla de que el hombre sabio conoce el tiempo y el juicio. El corazón del hombre sabio discierne tanto el tiempo como el juicio, el tiempo y el juicio, o el tiempo y la ley. La Biblia contiene muchísima información sobre el tiempo. Leemos en Gálatas 4, versículo 4, que en el cumplimiento del tiempo, Cristo nació de una mujer, nacido bajo la ley, y así sucesivamente. Dios en particular, en el capítulo Mateo, capítulo 24, Dios habla de un periodo de tiempo llamado la gran tribulación. Así llama la gran tribulación. Ocurre justo antes del regreso de Cristo. Veamos Mateo 24. Mateo 24. Vamos a leer. Amén, fe, bendición. En Jesús salieron del templo y sus discípulos le mostraron los edificios. Jesús les dijo, ven todo esto, les aseguro que no quedará piedra sobre piedra sin ser derribada. Sentado en el monte de los olivos, sus discípulos le preguntaron aparte, dinos, ¿cuándo ocurrirá esto? ¿Y cuál será la señal de tu venida y del fin del mundo? Y el resto del capítulo, todo el capítulo de Mateo 24, así como Marcos 13, trata precisamente de esto, la señal de la venida de Cristo y del fin del mundo. Y leemos, por ejemplo, aquí en Mateo 24. Y si mejor bajamos a ver qué es lo que hay abajo. Versículo 7, porque nación se alzará contra nación y reino contra reino. Habrá hambre, pestes y terremotos en varios lugares. Todo esto es principio de dolores. Os entregarán a la aflicción y os matarán. Todas las naciones os odiarán por causa de mi nombre. Y entonces muchos se escandalizarán y se traicionarán unos a otros y se odiarán unos a otros. Y se levantarán muchos falsos profetas y engañarán a muchos. Y por haberse multiplicado la maldad, el amor de muchos se enfriará. Pero el que persevere hasta el fin, este será salvo. y este evangelio del reino será predicado en todo el mundo para testimonio a todas las naciones, y entonces vendrá el fin. Por tanto, cuando veáis la abominación desoladora de la que habló el profeta Daniel, la abominación desoladora de la que habló el profeta Daniel, puesta en el Ein Orsoros, en el throne, en lugar santo. Whoso readeth, let him understand. En Esdras, que estén en Judea, huyan a los montes. El que esté en la azotea, no baje para llevarse algo de su casa. Y el que esté en el campo, no vuelva atrás para tomar su ropa. Ay de las encintas y de las que críen en aquellos días. Orad que vuestra huida no sea en invierno ni en día de reposo, pues habrá gran tribulación, como no la hubo desde el principio del mundo, ni la habrá jamás. Si no acortan, curtain, esos días nadie se salva, por los elegidos se acortarán. Entonces, si alguno os dijere, mirad, aquí está el Cristo, o allí, no lo creáis, porque se levantarán falsos cristos y falsos profetas, y harán grandes señales y prodigios, de tal manera que engañarán, si fuera posible, aún a los escogidos. Mirad, os lo he dicho antes. Así que, os dijeren, mirad, está en el desierto, no salgáis, mirad, está en los aposentos, no lo creáis, porque como el relámpago que sale del oriente y se muestra, y se muestra hasta el occidente, así será también la venida del Hijo del Hombre. Porque donde quiera que estuviere el cuerpo muerto, allí se juntarán las águilas. Tras la tribulación, el sol se apaga. La luna pierde luz, caen estrellas, tiembla el cielo. Heaven shall be shaken. Aparecerá la señal del Hijo del Hombre en el cielo. Las tribus de la tierra lamentarán al verle venir en las nubes con poder y gloria. Enviará a sus ángeles con gran trompeta a juntar a sus elegidos de los cuatro vientos, de un extremo al otro. De la higuera, aprended a versar la parábola, en el versículo 32. Por aprender de la higuera, cuando su rama está tierna y brotan hojas, el verano está cerca. Así también, al ver esto, sabed que está cerca a las puertas. Dejaremos de leer la palabra de Dios aquí. Denoten la pista temporal en los versículos 32 y 33 de la higuera. Aprended la parábola. En la Biblia comparamos lo espiritual con lo espiritual, recordando que Cristo, su autor, habló en parábolas. Cada palabra de la Biblia, cada letra de cada palabra en los idiomas originales es de la boca de Dios. Y Cristo habló en parábolas, y aquí Dios está hablando de la parábola de la higuera. Y en la Biblia, la higuera bíblica es una referencia a la nación de Israel, el Israel nacional. Él dice, cuando veáis la higuera, cuando ya su rama está tierna y broten las hojas, sabéis que el verano está cerca. Ahora, en términos históricos, la nación de Israel fue aniquilada en el año 70 de Cristo por el romano Tito y dejó de ser una nación a partir de ese momento. Pero en 1948, Israel renació casi milagrosamente tras dos milenios. Fue el 14 de mayo de 1903. Esto cumple la profecía. Cuando la rama está tierna y brotan hojas, el verano está cerca. Y una de las cosas que Dios comenta en Romanos 10 y Romanos 11 es el hecho de que en términos de fruto habrá como nación, no habrá fruto saliendo de Israel como nación. Sin embargo, habrá un remanente escogido por gracia tal como hay un remanente saliendo de cada nación. En el antiguo Joel, Rancy, Israel, Semekrin, estamos en este marco de tiempo del que habla la Biblia, llamado Gran Tribulación. Y lo que vamos a aprender es que durante este tiempo de Gran Tribulación, Dios usa el término Sion o el término Jerusalén de dos maneras diferentes en la Biblia. Y para ilustrar eso, voy a pasar a Gálatas 4 y leer en Gálatas capítulo 4, lo que nos ayudará a entender las dos formas en que Dios usa estos términos, Sion o Jerusalén. Estoy leyendo aquí en Gálatas 4 y empiezo en el versículo 21, esto es Gálatas 4, versículo 21. Y allí leemos, decidme los que queréis estar bajo la ley. ¿No habéis oído la ley? Porque está escrito que Abraham tuvo dos hijos, uno de la esclava, el otro de la libre. Pero el de la esclava nació según la carne, mas el de la libre por la promesa. Es una alegoría. Estas mujeres son los dos pactos. Uno viene del Sinaí y da hijos para la esclavitud. Es Agar. Agar es el Sinaí en Arabia y equivale a la Jerusalén actual, que vive en esclavitud con sus hijos, pero la Jerusalén de arriba, madre de todos nosotros, es libre. Dios define dos Jerusalenes. Gálatas 4 en Raisaisor, en Sai, en Dir, en Ishri, en Gi, en Dirs, Ordin, Tensita, la actual esclava. In every degree series, it could be the soul series or Ivanen, la Carolina de arriba es libre y madre nuestra. And el 25, sir, and Guy, and so, and Jerusalén de abajo, la actual en soul esclava con sus hijos. Esto resalta que en la Biblia, al pensar en Jerusalén, Sion o la iglesia que Dios menciona en su palabra, vemos que Él enseña en este pasaje que hay dos Jerusalenes. Una tiene que ver, una es, Dios la define en el versículo 25 como la Jerusalén actual, que está en esclavitud con sus hijos, esclavizada a la ley. Ven, la ley de Dios declara que todos somos pecadores, que todos necesitamos un Salvador. Pero en la Biblia, Dios dio la ley inicialmente en el Antiguo Testamento a Jerusalén o a la nación de Israel. Y ellos intentaron, lo mejor que pudieron, cumplir la ley de Dios, esperando que eso los hiciera justos ante Dios. Pero pero a medida que estudiamos la Biblia con más cuidado, aprendemos que la única manera, el único camino verdadero de salvación es reconociendo que no hay nada, absolutamente nada, que yo como individuo pueda contribuir a mi salvación. Puedo ir por ahí a intentar vivir una buena vida, una vida moral. Puedo intentar ser buena persona, pero eso no satisface el requisito de perfección absoluta de Dios, pues como raza humana fuimos creados a su imagen, a imagen y semejanza de Dios. Él espera y exige de todos nosotros una obediencia que sea absoluta y perfecta. Ahora, la Biblia enseña que desde el momento en que Adán y Eva cayeron en pecado allá en el jardín del Edén, que desde ese tiempo hasta el día de hoy, no hay nadie que nazca que esté sin pecado, aparte del Señor Jesucristo, que nació de una virgen y que estuvo enteramente sin pecado. Fuera de eso, nadie nacido de mujer ha estado libre de pecado. La raza humana está infectada por el pecado. Nacemos en pecado y por naturaleza estamos muertos, espiritualmente muertos. La Biblia enfatiza que somos por naturaleza espiritualmente muertos. y eso incluye a aquellos que fueron ordenados desde antes de la fundación del mundo para ser salvos por la sangre derramada del Señor Jesucristo, por Cristo dando su vida en el lugar de aquellos que Dios había ordenado para ser salvos. Pero ellos también, nacieron pecadores, de Dios debe de entrar en nosotros y darnos vida nueva para salvarnos. Así somos liberados de toda nuestra culpa, pues Cristo soportó el castigo de Dios. Penalty of God, la paga del pecado, es la muerte en nuestro lugar. Al salvarnos, recibimos un alma resucitada. Y según 2 Corintios 5:17, somos una nueva creación. Todo lo viejo pasó y todo es nuevo. Dios nos dio un alma nueva, incapaz de pecar, mas nuestro cuerpo físico todavía no ha sido salvado. La Biblia enseña que en el último día, cuando Cristo regrese trayendo a los que murieron en Él, resucitará corporalmente a todos los creyentes, primero a los que ya murieron y luego a los que vivan en ese momento. Y entonces recibiremos un cuerpo espiritual resucitado, completamente nuevo, en el que ya no hay rastro de pecado. Pero volviendo a este pasaje, en Gálatas 4, está la Jerusalén en el versículo 25, la Jerusalén que es la actual, y está en esclavitud con sus hijos. Y esto se refiere al hecho de que, hablando corporativamente, hoy en día las iglesias y congregaciones de todo el mundo, en su gran mayoría, enseñan un plan de salvación mediante el cual podemos salvarnos intentando cumplir la ley. Lo expresan de muchas formas, ¿no? Cada denominación tiene sus propias leyes y reglas escritas por sus padres de la iglesia y demás. Pero en general, uno de los denominadores comunes entre todas las iglesias de nuestros días es que el programa de salvación que se enseña es uno en el que podemos hacer alguna contribución a nuestra salvación por el hecho de que aceptamos a Cristo. O hicimos buenas obras, nos bautizamos, confesamos a Cristo y más. Son cosas que hemos hecho, contribuciones que no se sostienen ante la salvación que dicta la Biblia. La salvación bíblica es obra total de Dios, el 100%, y solo ocurre en los predestinados desde antes de la fundación del mundo. Cuando Dios habla de la Jerusalén actual, esclava con sus hijos, se refiere a quienes intentan desesperadamente agradar a Dios cumpliendo la ley. Pero en el versículo 26, Dios dice, mas la Jerusalén de arriba es libre. La Jerusalén de arriba son dos los salvos pasados o futuros. Es la Jerusalén de arriba porque al ser salvos experimentamos la primera resurrección, la de nuestra alma. Efesios dice que estamos sentados con Cristo en lugares celestiales, pero somos enviados a esta tierra para ser testigos. Por eso Dios habla de la Jerusalén de arriba, que es libre. Somos libres, ya no estamos sujetos a la ley, porque el Señor Jesucristo ya la ha satisfecho en nuestro nombre. No es que ya no nos preocupe cumplir la ley, sino que nuestra motivación es totalmente distinta. Es porque hemos recibido una nueva alma resucitada en la que ya no podemos pecar. Y aunque vivamos en un cuerpo no salvo que codicia el pecado, a medida que crecemos en la gracia, Dios nos dará la capacidad, porque nacemos espiritualmente de arriba, de que ahora tenemos un conjunto de valores enteramente diferente, por así decirlo. Viviremos cada vez más en sintonía con la ley de Dios. No perfectamente, pero sabemos que Cristo ya pagó la pena por nuestros pecados. Pero volviendo a Sion, Sion se usa en la Biblia de manera muy similar a la forma en que Dios usa Jerusalén. Saben, también hay dos Siones. Está la Sion que consiste en aquellos, está la Sion que es la actual y está en esclavitud, lo que significa que hay quienes se identifican externa o corporativamente con las iglesias locales que se creen hijos de Dios, pero pueden o no ser hijos de Dios. Realmente depende de si Dios ha hecho una obra de misericordia en su corazón y en su vida. Pero en estos días de gran tribulación, el periodo está marcado por un enfoque negativo de Dios hacia las iglesias. La Biblia enseña, como donde dice aquí, por ejemplo, volviendo a Mateo 24, donde Dios dice que cuando veáis la abominación desoladora de la que habló Daniel, dice en el versículo, Mateo 24:15, cuando veáis la abominación desoladora de que habló el profeta Daniel, puesta en el lugar santo. El único lugar santo que Dios reconoce hoy son las congregaciones locales que enseñan la Biblia, la palabra de Dios. Ellas son el lugar santo. Pero ahora llegamos al tiempo de la abominación desoladora. Al estudiarlo, vemos que refiere a Satanás mismo, quien entra en las congregaciones engañando para desviar a la gente de la verdad. La realidad se impone, pues Dios dice, al ver la abominación desoladora de Daniel en el lugar santo. Los que estén en Judea, sinónimo de las iglesias, huyan a los montes. Los montes aluden a Cristo o al reino de Dios, como vemos en el Salmo 121. Permítanme volver al Salmo 121. Es pues un salmo. 121. Vamos a leer esto. Alzaré mis ojos a los montes. Es el Salmo 121, verso 1. Alzaré mis ojos a los montes o montañas de donde vendrá mi socorro. Mi socorro viene de Jehová, creador del cielo y la tierra. So leemos en el Salmo 125, Salmo 125, versículo 1. Los que confían en Jehová son como el monte Sion, que ahí tienen la palabra Sion, ¿ven? Los que confían en Jehová son como el monte Sion, inamovible, eterno. Esto habla del reino de Dios, la iglesia eterna. Y el versículo 2, como montes rodean Jerusalén, Jehová rodea a su pueblo por siempre. Así, cuando Dios ordena en Mateo 24, cuando veáis la abominación desoladora, debemos entender a qué se refiere. Trata de la liberación de Satanás al acercarse el fin del mundo, su liberación y cómo Dios lo usa al entrar en las iglesias como maestro del engaño, según 2 Corintios 11:13-15. Segunda de Corintios 11, versículos 13 al 15. Permítanme leer eso. Segunda de Corintios 11. En el versículo 13 leemos: Seas forgatos o seas apóstoles. Esto es de 1 Corintios 11, versículo 13. Porque estos son falsos apóstoles, obreros fraudulentos que se disfrazan como apóstoles de Cristo. Y no es maravilla, porque el mismo Satanás se disfraza como ángel de luz. Por eso no es extraño que sus ministros se finjan ministros de justicia. Su fin será conforme a sus obras. Al leer sobre la abominación desoladora de la que habló Daniel, aprendemos que esto no se limita a unas pocas iglesias aquí o allá. Un fenómeno mundial al que toda iglesia está sujeta. Por eso Dios dice, yo al ver la abominación que Daniel predijo, los que estén en Judea huyan a los montes, es decir, huyan a Cristo, al reino de Dios. Y el único lugar donde leer sobre el reino de Dios es su palabra, la Biblia. Y así Dios ha designado a individuos que están completamente fuera de las congregaciones locales, que están completamente no bajo la autoridad de las congregaciones locales, que solo están testificando como individuos para declarar la palabra de Dios, basada en la santa palabra de Dios, la Biblia. Y de eso se trata este ministerio, Sion en Dolores de Parto. Y en estos estudios aprenderemos que el tiempo en que Sion, los verdaderos creyentes, está en dolores de parto, es el mismo de la gran tribulación, el tiempo que vivimos actualmente y que, como señalé antes, Teo 24:32-33, en Frost cover sobre este periodo. Vivimos el tiempo en que tras 1900 años Israel volvió. Así vivimos. Noten que Mateo 24:24 dice: falsos cristos y profetas surgirán con señales para engañar incluso a los elegidos, si fuera posible. Sabemos que para los verdaderos creyentes, quienes basan su autoridad solo en la Biblia, afortunadamente eso no puede suceder. Pero vivimos tiempos donde hay falsos cristos y falsos profetas por donde quiera que miremos. Vendrán citando y hablando del Cristo. Ellos invocarán a Cristo para aparentar autenticidad. Pero la Biblia nos advierte de quienes vienen en su nombre. Habrá muchos que vendrán como falsos profetas y cristos. Esta es solo una introducción a nuestro ministerio. Conforme avancemos, hablaremos más de estos temas y su relevancia actual. Prefiero que se relleven esto fuera de las iglesias y congregaciones en nuestros días. Hay una gran multitud siendo salva por la... Leemos en Apocalipsis 7 y 9 sobre una gran multitud que nadie podía contar. El versículo 14 dice que salieron de la gran tribulación. Al concluir este estudio, invito a quienes deseen aprender más a escribirnos. El correo es info@sionintravail.com. info@sionintravail.com. And to sobrense entrar en nuestro próximo estudio. Que el Señor los bendiga a todos ustedes y nos ayude a escudriñar con diligencia la Biblia.

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